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0: En Carrascosa del Campo hay 20 grados. ¿Qué temperatura más agradable?
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0: En Carrascosa del Campo hay 20 grados. ¿Qué temperatura más agradable?
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En Carrascosa del Campo hay 18 grados. 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

0: En Carrascosa del Campo hay 17 grados.
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En Carrascosa del Campo hay 16 grados. 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

0: En Carrascosa del Campo hay 15 grados. ¡Qué fresquibiris!
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0: En Carrascosa del Campo hay 15 grados. ¡Qué fresquibiris!
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0: En Carrascosa del Campo, el termómetro marca 14 grados. 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

En Carrascosa del Campo, el termómetro marca 14 grados. 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

0: En Carrascosa del Campo hay 13 grados, un poquito de frío.
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0: En Carrascosa del Campo hay 13 grados, un poquito de frío.
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todavía estás ahí con esos pelos, todavía no te has lavado la cara y estás con el pijama. Buenos días de martes, 15 de septiembre, ¿qué tal, cómo estás? Espero que muy bien, ahora mejor a partir de las 8 de la mañana, ya sabes, en tu radio preferida. Aquí escuchando buena energía, el Morning Show, el despertador ese que nos pone en pie a todos y patas arriba también, todo nuestro entorno. Puedes pedir tus canciones en el 925-2091-90 o enviar tus mensajes de WhatsApp al 622-225529, como ya han hecho muchos de nuestros oyentes, que son muy madrugadores y muy provisores para pedir sus canciones. En estas dos horas, 120 minutos, nos da tiempo a contarte cosas muy interesantes en Curiosity en unos minutos y a partir de las 9 nos ponemos todos a cantar en este especial Vendimia para que te lleves ese spa que te va a venir estupendamente con tanta burbuja y tanta terapia y tanto... relax. Aquí no queremos relajarte, queremos espabilarte y comenzar la jornada de hoy, pues por todo lo alto, con buena energía. Hasta las 10 contigo, mi nombre es Úrsula Pérez. Buenos días.

0: a 10 de la mañana.
1: El otro lado de la historia, el tiempo. El tiempo siempre lo va a contar, no te preocupes.
2: Eso es otra conversación.
1: Deja que todo surja y ponte buena energía. Sube el volumen de la radio, que aquí suena esta historia del Tiger DJ Conz. Buenos días.
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0: del conocido tema de la historia del artista cubano, el Tiger, junto a Tiki Combs. En la letra, pues ya sabes que habla de esa versión de la expareja que está alterada y que los hechos ocurrieron todo lo contrario, al revés. Él fue quien decidió terminar la relación y el que acabó mal parado con todo esto del amor. Pues detrás del Tiger se encuentra José Manuel Carvajal Saldívar, este es el famoso cantante cubano. Música urbana y reggaetón. Oye, por cierto, nos hemos enterado que había fallecido, ¿eh? Falleció en 2024. Este éxito llegó en 2021. Tú ya está mal contado.
1: Para hablar con nosotros en directo, llama al 925-2091-90.
2: Si quieres que la siguiente canción sea la tuya, manda un WhatsApp escrito o nota de audio al 622-2255-29.
0: Bueno, sabemos si estaría mal contada la historia o qué, pero puede que queden restos de una historia de amor.

Ferreiro, ¿eh? Los has reconocido, ¿no?, en esa voz. Este nuevo clip que llegaba en 2019, se llama esa nueva versión de esos restos de la historia. Bueno, nos pueden hacer aprender. En 2017, cuando hicieron esa colaboración, ¿no? Junto.

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1: Casi no me ha dado tiempo ni anunciártelo, ¿sí? Venga, vamos a quedarnos con todas esas curiosidades ya. De hecho, vamos a empezar por la psicología, que dice que las personas que guardan en casa cientos de bolsas y cajas vacías no es que sean más previsoras, en realidad lo hacen por estar mucho más tranquilas. Y vamos a decirte por qué. Entre el comportamiento se relaciona más con la búsqueda de seguridad y el control de la ansiedad que con una planificación real. La persona que guarda estos objetos no piensa tanto en su utilidad futura como en la sensación de alivio que le produce tenerlos a mano ante cualquier imprevisto que pueda surgir. La tranquilidad que produce este hábito es emocional, no práctica, ¿eh? No se trata de la caja en sí, sino de lo que representa para la mente. Guarda el objeto, elimina la ansiedad de pensar que se tirará algo y luego hará falta. Un miedo conocido como el remordimiento de por si acaso, ¿eh? Que esto nos pasa a muchos. Al conservarlo, la mente descansa porque el peligro de quedarse sin el recurso desaparece. Tener un armario lleno de cajas ordenadas genera además una ilusión de control sobre un entorno que a menudo resulta caótico e impredecible. La mente traduce esa organización material en una sensación de control general sobre la propia vida. En muchos casos, hasta este hábito nace de haber vivido épocas de escasez propias o heredadas de los padres, y guarda contenedores vacíos funciona como una forma de asegurar un refugio ante una posible necesidad futura. Las cajas de cartón rígidas, por tanto, especialmente las de teléfonos móviles, ordenadores, zapatos de marca o electrodomésticos, encabezan la lista porque se perciben como objetos caros y difíciles de reemplazar. Las bolsas de todo tipo, también del supermercado, de tiendas de ropa, de tela, se acumulan bajo la premisa de que siempre van a hacer falta. Los frascos, botes de vidrio, plástico, se guardan también con la promesa de usarlos para almacenar comida o hacer manualidades que rara vez llegan a realizarse. El papel de burbujas, incluso los cartones de envío, hasta el plástico de embalar, completan esta lista de conservación para muchos y muchas en casa. ¿A ti te pasa esto o no? Venga, vamos con esos trucos del almendruco que nos gustan muchísimo de limpieza. Las expertas en limpieza lo tienen bastante claro, ¿eh? Para quitar las manchas quemadas de la plancha solo tienes que mezclar 2 cucharadas de bicarbonato con agua. Ojo, el bicarbonato que sirve para todo, ¿eh? Increíble. Afortunadamente existen esos remedios caseros que permiten limpiar la base de la plancha en profundidad sin recurrir a métodos demasiado agresivos que puedan provocar arañazos o deteriorar la superficie de la plancha. Uno de los métodos más populares consiste en preparar una mezcla base de bicarbonato de sodio y vinagre blanco de nuevo. Esto vale para todo, ¿eh? El bicarbonato es un alto aliado en la limpieza del hogar, ya que actúa como un limpiador suave que ayuda a eliminar la suciedad prácticamente sin esfuerzo. El truco definitivo, ¿eh? El bicarbonato de sodio se utiliza como un producto de limpieza para ayudar a eliminar restos de suciedad, fibras de tejidos y manchas que hayan quedado pegadas a la base. Para aplicarlo hay que mezclar 2 cucharadas de bicarbonato con una cantidad pequeña de agua hasta conseguir una pasta espesa. Después se extiende sobre la base de la plancha, que debe estar completamente fría, y se frota con un paño suave o una esponja que no resulta abrasiva. Una vez limpiada la superficie, basta con retirar los restos de la mezcla con un paño húmedo. La textura del bicarbonato ayuda a desprender la suciedad acumulada sin tener que recurrir a herramientas metálicas que pueden provocar arañazos, dañar el revestimiento de la base y hacer que la plancha se deslice peor sobre la ropa. Pues ya lo sabes, ¿eh? Mezcla 2 cucharadas de bicarbonato con un poco de agua, remueve hasta obtener esa pasta de textura espesa, extiende la mezcla sobre la base de la plancha y cuando esté completamente fría siempre, frota suavemente con un paño limpio y después retira todos los restos utilizando un paño húmedo. Y voilà, ahí tendrás la solución. La limpieza de la plancha, ¿eh? Nos hemos encontrado una historia que dice que cuadruplica la tasa de alcohol y culpa al gazpacho, ¿eh? Dice, estos son los alimentos que pueden alterar un control de alcoholemia. Un control de alcoholemia en Castilleja de la Cuesta, Sevilla, ha terminado convirtiéndose en una de las historias más llamativas de los últimos días. La policía local interceptó a un conductor después de observar varias maniobras extrañas y al someterlo a la prueba el resultado superó ampliamente el nivel permitido. El hombre llegó a multiplicar por 4 la tasa máxima de alcohol. Y cuando los agentes le preguntaron por el resultado, aseguró que solo había tomado gazpacho y apuntó al vinagre de esta preparación como posible responsable. La explicación evitó que la policía continuara con las actuaciones y, sin embargo, el caso deja detrás una pregunta muy curiosa. ¿Existen realmente alimentos que puedan influir en un alcoholímetro aunque no hayamos tomado ni una cerveza, una copa de vino o cualquier otra bebida alcohólica? Pues la respuesta tiene matices, ¿eh? Algunos alimentos pueden contener pequeñas cantidades de alcohol como consecuencia de la fermentación natural o de los ingredientes utilizados en su elaboración. En determinadas circunstancias, su consumo justo antes de soplar puede interferir de manera puntual en la medición. Por ejemplo, las frutas muy maduras, que es uno de los ejemplos más curiosos. A medida que maduran, los azúcares pueden experimentar procesos naturales de fermentación que generan pequeñas cantidades de etanol. Entre los alimentos en los que pueden producirse este fenómeno aparecen las uvas y los plátanos.

muy maduros. Eso no significa que comer una pieza de fruta provoque normalmente una tasa comparable a la de haber consumido alcohol, ¿eh? Ni mucho menos. Para alcanzar cantidades elevadas sería necesaria una ingesta muy superior a la habitual. El pan también parece que aparece entre los productos que pueden contener pequeñas cantidades de alcohol debido al proceso de fermentación con levaduras. Durante su elaboración, las levaduras transforman los azúcares y generan en otros compuestos el etanol. También encontramos, hay otros casos mucho más evidentes, algunos como los bombones dulces y postres incorporan directamente bebidas alcohólicas entre sus ingredientes. Los bombones rellenos de licor son probablemente el ejemplo más conocido. También existen postres preparados con ron, brandy, amaretto u otras bebidas alcohólicas. También una de las claves está en diferenciar el alcohol presente momentáneamente en la boca del alcohol a que ha pasado directamente al organismo. Así que bueno, tampoco se va a notar, ¿eh? ¿Qué ocurre con el gazpacho entonces? En el caso de Sevilla, que ha colocado el gazpacho en el centro de conversación, porque fue el alimento al que recurrió el conductor para explicar su resultado. Pues según su versión, el responsable habría sido el vinagre utilizado para prepararlo. Sin embargo, una cosa es que determinados alimentos puedan provocar pequeñas interferencias puntuales y otra que cualquier positivo pueda atribuirse a lo que se acaba de comer. En este caso concreto, el conductor había registrado una tasa que multiplicaba por 4 el máximo permitido. Así que no era por el gazpacho seguro. Vamos a ir acabando también con, no vas a creer por qué los psicoterapeutas aseguran que esta es la diferencia exacta de años que debe llevarse las parejas para triunfar. Las investigaciones demuestran que esta diferencia suele dar como resultado una relación más duradera, afirman al referirse al intervalo perfecto entre 0 a 3 años. Todo esto es estar en el mismo rango de edad, facilita las expectativas financieras comunes, las necesidades de salud, las capacidades físicas para compartir actividades o responsabilidades diarias. En contraste, las parejas con una distancia generacional acusada pueden perder resiliencia ante las dificultades. Así, las parejas con una gran diferencia de edad pueden ser menos resilientes ante los acontecimientos difíciles de la vida en comparación con las parejas de edad más parecida. Según han explicado este terapeuta, del desgaste temporal que puede venir en el bienestar compartido de una relación si te llevas más de 0 a 3 años. Más de 3 entonces, ¿no? Acabamos con las efemérides ya, que pasó un 15 de septiembre. Pues 15 de septiembre de 1946 nace Oliver Stone, director y guionista de cine estadounidense. También en 15 de septiembre de 1989 la banda británica Queen publica su canción Who Wants to Live Forever, considerado por los seguidores de la banda como una de las obras maestras del grupo, ¿eh? Dentro de su disco A Kind of Magic. Cosas. Mira, la proclamación de la independencia de España de la Capitanía General de Guatemala, entonces formada por las actuales Guatemala, Honduras, El Salvador, Nicaragua y Costa Rica en 1821. También España ingresaba en el Banco Mundial BM y el Fondo Monetario Internacional FMI en 1958, un 15 de septiembre. Hoy celebramos el Día Mundial del Linfoma. También tenemos el Día Europeo de la Salud Prostática, Día Mundial de la Democracia y el Día de la Independencia de Costa Rica. También el santoral de Nuestra Señora de los Dolores. Pues felicidades a todas las Dolores, Lolitas, Lolas y a todos los Lolos también. Venga, que nos vamos a ir a la primera pausa publicitaria de la mañana, pero vamos a hacer al ritmo de música y canciones, como no puede ser de otra manera. Con Miquel Izal y El Paraíso, creo que se refería a esta, ¿no? Carta. Porque me pone mal y tú fíjate que puede ser el corrector. Dice, buenos días, Úrsula, pone El Paraíso de Miles Italia. Claro, yo como loca buscándolo. Supongo que se refiere a Miquel Izal con este paraíso que nos lleva a la primera pausa. Volvemos enseguida.

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3: 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Buena energía, el quitapenas de estas vendimias en Castilla-La Mancha.

gracias a este grupo musical liderado por la cantante sueca Petra Marklund, por Satellites, ¿no? Dance Pop, Eurodance y hasta House. Pues To Cry For You fue otro de sus grandes hits que hemos recordado hoy gracias a Blanquito. Blanquito, buenos días, estamos a martes, sí. Estamos llenos de buena energía y si no, no te preocupes, que aquí seguimos para ofrecerte todo lo mejor de la música, de las canciones, ¿no? Y ahora vamos a pasar también por más dedicatorias. Vamos a dar los buenos días también. Pues a ella que dice buenos días, un saludo por la guardia de Paco, el Sabioto, y en especial a Luis David, quiero que pongan la canción de Al Safir y Jime, Mírame, y que tengas un buen día con estas calores. Bueno, pues hoy sí, hoy van a subir las temperaturas bastante, ¿eh? Hasta los 30 grados o así, así que cuidadito aquellos que estáis trabajando en la vendimia, ¿eh? Mucho ánimo también.

Pues en realidad el Zafir es Diego Izquierdo, ¿eh? Originario de Madrid, donde creció y actualmente desarrolla su parte de su vida musical y su carrera, ¿eh? Musical también. Aunque el Zafir significa embajador o mensajero en el idioma árabe. Anda, ¿qué? Pues mírame junto a Jime, que acaba de sonar aquí. Mira pa' aquí todas. El agua de Paco Sabiote. Vamos a por más. Buenos días, Rubita. ¿Qué tal? Vamos a por el martes con ganas. Ponme esta canción y te la dedico a ti. Oye, pues venga. Yo te la voy a dedicar también a ti, ¿eh? Para que tengas un buen día y me dice que vivo bien. Como que él vive mal, ¿eh? Él ahí encima de su máquina que va y viene donde quiere. Y como le da la gana, ¿eh? Venga, a disfrutar del martes. Aunque sea trabajando, ¿verdad? El valiente que calla.

0: como puedes comprobar, si se trata de la inteligencia artificial, un flamenco cristiano de adoración para todos los que han cargado dolor en silencio, según presentaban este tema. Todas son iguales, ¿eh? Todas las canciones de inteligencia artificial. Pero podéis decir, bueno, hay mucha música también que pasa lo mismo, de artistas de carne y hueso, ¿no? Pero vamos a quedarnos con aquellos que cantan de verdad.
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0: Estos cantan de verdad y de qué manera, que te hacen llegar al mismísimo cielo y sobre todo te transmiten, ¿eh? Te transmiten, sí, te cuentan pues cosas como estas. Si me necesitas, llámame. Piedad de Villanueva, tú también puedes hacerlo, ¿eh? Cuando tú quieras, que para eso estamos. Espero que te guste, ¿eh? La elección. Son Siloé para ti.

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1: Siento un idiota, ay, pero una cosa clara tengo hoy. ¿Qué tal si mandamos a todos a tomar por culo?
0: Oye, a veces lo pensamos, ¿eh? Y ganas no te faltan, pero oye, yo te digo que te sujetes un poquito también, ¿eh? Que respetemos un poco a los demás y que no andemos por la vida ahí mandando a la gente a tomar viento fresco, ¿eh? Ni mucho menos.
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0: Venga, cambiamos de estilo musical de forma radical del pop indie. Vamos a pasar, pues, a escuchar a Falla Boy y a SFDK, que es un temón. Seguiré al sol. Que nos pedía Alberto, desde Quintanar de la Orden, para todos los chicos y las chicas de la FAB.

0: Swan, Fireboy, uno de los principales cantantes españoles de reggae. Una carrera de más de 20 años en la música. Así lo demuestra siempre con cada uno de sus temas. Hoy estaré el 4 de octubre en Madrid, en la sala La Riviera. También el 16 de octubre en San Vicente de los Peix. O en noviembre en Zaragoza y en diciembre en Santander. Por otro lado, escuchábamos también la voz de SFDK. Venga, que tenemos también una voz que escuchar, pero esta vez no de un cantante, sino de uno de nuestros oyentes, de los fieles. Buenos días, Ignacio, ¿qué tal? ¿Cómo estás? ¿Apañado?
1: Bueno, apañado, buenos días a todos.
0: ¿Qué tal? ¿Cómo estás?
1: No, mira, estoy aquí en la puerta de la farmacia para informarte de que hay 19 grados. No me pasa nada, no, ya.
0: No, es que pasas por ahí solo para eso.
1: La tortilla de pastilla ya me la he hecho esta mañana.
0: Muy bien.
1: Bueno, si me puedes poner hoy.
0: ¿Qué?
1: Caramelo envenenado.
0: Uy.
1: Sí, de este que se cayó, el pequeño. ¿Cómo? Tiene un moratón.
0: ¿Cómo? Ah, Mike Morato. Anda,
1: qué. Ah, pasa buen día a todos. Hasta luego, luego.
0: Igual.
1: Y yo tampoco con un poco humor lo vamos a hacer.
0: Hay que poner.
1: Lluvia, sí.
0: Hay que poner humor.
1: Adiós.
0: Adiós, hay que ponerle humor, ¿eh? Y cariño a todos. Así me gusta, Ignacio.

0: morado con ahí de todo un poquito, ¿eh? Hola, muy buenos días, guapo, y vamos a por el martes con alegría y simpatía. Eso no lo decía Vicente, buenos días. También para nuestra querida Isi de Torrejón. Buenos días, guapa, ¿qué tal? ¿Cómo va la vida? Dice, madre mía, Oslo, por Dios, muy buenos días. Llego tarde, no me ha llevado la radio a caminar. Muy mal, así no te hemos acompañado, cachis la mar. José Real, buenos días también para ti, ¿eh? Hola, hola, ¿qué tal? Que tenemos muchísimos audios. Buenos días también a nuestra querida María José de Tarancón. Hola, guapa, ¿qué tal? ¿Cómo estamos? ¿Cómo va la vida? Venga, tenemos audios, vamos a empezar a escucharlos todos, ¿eh? De uno en uno, mejor, mucho mejor. ¿Dónde va a parar? Venga, buenos días por aquí. Hola, hola, ¿qué tal?
1: Buenos días, Úrsula.
0: Buenos días.
1: Mira, quería dedicar una canción, la de Jairo Cuevas, la de Natalia, a la cuadrilla de José Vicente y para la cuadrilla de mi hermano Luis y de mi sobrino Pedro, el del Largarto. Venga,
0: muy bien.
1: Un beso, guapo.
0: Otro grande, venga, por el día, que no se diga que no vendimia bien esta gente buena. Buenos días.
2: Buenos días, Úrsula. Quiero buenos saludar días a la cuadrilla del billete, en especial a mi Lole.
0: Ojo, esta cuadrilla,
3: y Juana Mari.
2: A la cuadrilla Los Solitarios y a su jefe Paco y a la cuadrilla El Lagarto, en especial a mi hermano, que ayer le encontré una moneda de esa antigua, que las colecciona.
0: Mira. ¡Qué bien!
2: Venga, ponnos una canción chula, porfa.
0: ¡Qué chula!
2: Venga, guapa, y un beso para ti.
0: Venga, otro grande. Bueno, pues venga, vamos con Natalia, a ver si os gusta también de Jairo Cuevas, y luego pasamos a escuchar algo de Sebas de la Calle, que también nos lo pedía nuestra querida Ima de Puebla de Almoradiel.

0: poquito más tristes, ¿eh? Venga, vamos a escuchar notas de audio antes de irnos a la pausa publicitaria de las 9 de la mañana. Venga, nos da tiempo a una más, creo. Buenos días, hola, buenos días.
1: Hola, buenos días.
0: Buenos días.
1: Vamos con alegría esta mañana.
0: Eso que no nos falte, ¿verdad?
1: Va a ser hoy frío. No me...

momento, se hizo famoso gracias a esa sesión famosísima junto a Bizarrap. Y así, este compositor español de reggaetón, pop, rap y trap latino se ha convertido en uno de los cantantes tropicales español más importantes del momento. Aquí junto a Elvis Crespo, este sí es latino de verdad, ¿eh? Hablan de la graciosa, esa isla bonita. ¿Cómo presume de tierra aquí el amigo? También hablan de superar heridas pasadas, volver a confiar en el amor, porque nunca se sabe qué puede hacer de bueno por ti. Bueno, ya está preparando esas fechas importantísimas para el Movistar Arena, pero será el próximo año 2027. Apúntate las 9, 10 y 11 de abril el Movistar Arena. Es Quevedo y ese discazo llamado Baifo. Canción para Paula de Yegla. Nos vamos a poner a cantar en nada. Nada de nada, pero antes vamos a quedarnos con el Sebas de la Calle desde que se ha ido. Aunque ella está con nosotros todos los días. Es Inma de Puebla de Almoradel y todas las chicas de ayuda a domicilio que nos sintonizan cada día.

0: pues no esperes a que se vaya, para echar de menos, ¿no? Mira las cosas que tienes a tu alrededor. ¡Vámonos a cantar, ahora sí que sí!
1: Cántame, me dijiste cántame.
2: Cántame, cántame.
1: Cántame, cántame.
0: Venga, pues vamos a cantar como un descosido, con una descosida, llamando al 925-20-91-90, porque hoy vamos a cantar por soleares. No, por soleares no. Vamos a cantar por animales, ¿eh? Sí, vamos a hablar de animales en cada una de tus canciones. Busca una letra en algún tema que lleve algún animal y nos lo cantas en el 925-20-91-90. Venga, es tu oportunidad de llevarte este spa para dos personas en el Hotel Beatriz de Toledo que estamos regalando. Lo haremos el viernes en ese sorteo, como hacemos todas las semanas.

0: Ana, ¿qué tal? ¿Cómo estamos?
1: Buenos días, muy bien.
0: Ahora sí está fresquito. Hay que aprovechar, ¿no? Que está fresquito, que luego la cosa puede ir subiendo la temperatura, ¿no?
1: Sí.
0: Venga, cuéntame, más que cuéntame, cántame una canción que lleve por ahí algún animal.
1: Sí.
0: Mírala, se parte de risa. Dale, dale.
1: Mi garguita, compadre, es clavadita la madre cuando se mete en batalla. Ya, venga, que ya me pongo...
0: ¡Hombre! ¡Hombre, la garga chiquitita de Marisol Bizcocho, que ya va a ser el tema de toda la radio, ¿eh? Ojo lo que os gusta Marisol Bizcocho, ¿eh?
1: Ya, si es que a los andaluces les gusta mucho la casa.
0: Venga, pues el número 12 para ti, Juani. ¡Un besito!
1: Venga, guapa.
0: ¡Adiós! ¡A pasarlo bien! Bueno, a pasarlo, por lo menos, ¿verdad? Venga, 925-20-91-90, el teléfono disponible para ti, para que nos cantes... Ya sabes que estamos hablando, cantando, de los animales, sobre animales. Llámanos y nos cantas.

0: Suazo me dice, ¿verdad? Buenos días, ¿cómo estamos?
1: Bien, aquí vendimiando.
0: Hombre, lo que toca, ¿verdad? En esta época, vendimiar.
1: Vaya.
0: Vaya, vaya. Bueno, el número 13 para ti, si me cantas, una canción que lleve por ahí algún animal.
1: Venga.
0: Vamos.
1: Seré la gata bajo la lluvia.
2: Yo la de los gorilas, mazo. Pero te lo sabes.
0: Venga, sí. Pero no, muy bien, sigue, sigue, que lo estás haciendo súper bien.
1: Y lloverá, que yo no me acuerdo de más.
0: Es que tú en vez de gata serías el gato bajo la lluvia, ¿no?
1: Pues sí.
0: Miau, miau, aunque sea. Venga, el número 13 para ti, José.
1: ¡Hala, venga, muchas gracias!
0: Escucha, seguro que la que tienes al lado te podía haber echado una mano, ¿eh? Que no te ha ayudado nada, ni un poco.
1: Sí.
0: ¿Verdad, hombre? Por favor. A ver, venga, José, a pasar buen día.
1: Venga.
0: Adiós, un beso. 925-20-91-90. ¡Hombre! ¡Qué difícil cantar por Rocío Dúrcal!

0: Boradiel, buenos días.
1: Buenos días.
0: Hola, ¿en qué cuadrilla estás?
1: En la cuadrilla de los Garbanas.
0: Ay, que se te ha olvidado el nombre, ¿eh? Has dudado. ¿Sí? ¿Dónde estás vendimiando? ¿Para quién vendimias, no?
1: Para marinero, aquí en la Puebla de Almoradiel.
0: Eso está muy bien. Venga, el número 14 para ti. Si nos empiezas a cantar, ya, con un animal por ahí en medio.
1: Venga. ¿Empiezo yo?
0: Sí, claro, cuando tú quieras.
1: Ese toro enamorado de la luna que abandona por la noche la maná. Y pintado de amapola y aceituna.
0: Y le puso... Venga, hombre, sigue un poquito más.
1: Y le puso... Ya no me la sé más.
0: Ay, la madre del cordero. Venga, el número 14, José Manuel. Qué poco cantarines estáis hoy. Adiós. Uy, qué pocas ganas de cantar tenéis hoy, ¿eh? Madre mía. Venga, 925-20-91-90. Llámanos, un spa para dos personas. Señora Beatriz de Toledo, Aisna, ¿eh? Aisna.

0: cabeza.
1: Venga, saludamos a Manola, que sí que tiene aires del sur, pero oye, que ya está castellano manchegao, ¿eh? Buenos días. Manola, prepárate ese parte de risa. Venga, cántame.
0: Venga, vamos.
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0: La madre que los parió.
1: Exactamente, la madre que los parió. Oye, qué animación lleváis en esa cuadrilla. Si da gusto, no, venir, sí, ahora a mí no me digas.
0: Pero animaos, vamos.
1: Eso está genial, Manola. El número 16. Venga, anima a los que sigan llamando ellos también. Venga, a ver si tenéis más números, venga. ¿Vale?
0: Mañana llaman ellos, venga.
1: Venga, adiós. Un besito, chicos, adiós.

0: Jennifer, buenos días. Migueleta no, pero andaluza de Miguel Esteban sí, eso sí.
1: Sí, sí, andaluza, andaluza.
0: Jennifer, ¿dónde estás vendimiando?
1: En Miguel Esteban.
0: Ya, pero ¿en qué cuadrilla?
1: La de José Perrito, la del fontanero,
0: Rubén. Anda, mira, pues a vosotros no os desconocía hasta el momento. A ver si participáis más con nosotros. Jennifer,
1: sí,
0: cántame.
1: Sí, claro, no deja llamar a veces.
0: Claro, lo que tú quieras. Aquí están las líneas abiertas. Cántame, Jennifer.
1: ¿Te canto yo la canción?
0: Sí, claro, cántame.
1: La del cocodrilo delante, camina hacia adelante, el elefante Blas camina hacia atrás, el pingüino Lalo camina hacia el costado y de mi bicicleta voy para el otro lado.
0: Me encanta esta canción y me sé el baile, ¿eh? Seguro que tú también, ¿a que sí, Jennifer?
1: Sí, sí, sí.
0: Y más si tienen niños, di que sí. Venga, pues
1: bueno, no, niños no tengo, pero tengo muchos sobrinos.
0: Ah, pues ya está, entonces seguro que te ha tocado bailarla en algún momento. El 17 para ti, Jennifer, ¿vale?
1: El 17, vale, muchas gracias.
0: Un besito, adiós.
1: Adiós.
0: 925 20 91 90.

0: vamos hasta la Villa Don Fadrique. Allí nos espera María. Buenos días.
1: Buenos días.
0: María, que tiene ganas de cantar, ¿a que sí?
1: Sí, sí.
0: Unas ganas locas. Pues venga, vamos.
1: Venga. El pollito pío, el pollito pío, el pollito pío, el pollito pío. El pollito pío. Ya no me se van nada.
0: No, no, me, no te sabes de la retaila, de cómo empieza el pollito y cómo acaba el pobre hombre, ¿o no? ¿O qué? Nada, no hay forma, ¿eh? El pollito pío, el pollito pío. María, el 18, ¿vale?
1: Vale, gracias.
0: Oye, ¿en qué cuadrilla estás?
1: En la cuadrilla de los ventiladores.
0: Ay, pues venga, dale al ventilador que hoy os va a hacer falta, ¿eh? Pero a dos manos. Un beso.
1: Vaya, venga, adiós.
0: Adiós. Ojo, como estáis recurriendo a los animales de las canciones infantiles, ¿eh? Que hay muchos, sí. Pero hay más canciones, ¿eh? 9, 2, 5, 20, 91, 90. Estoy echando de menos alguna que otra canción, ¿eh?

0: Inés de la Puebla, que lo dice como diciendo que no me has conocido. Inés, buenos días.
1: Buenos días.
0: Hola, ¿cómo estás?
1: Pues muy bien, aquí un poco jodido, pero bien.
0: Vaya por Dios, ¿ya se resienten los riñones entonces o qué?
1: Claro, claro.
0: Ay, qué pena. Inés, venga, a ver si cantando alegramos pena.

0: más, cántame.
1: Venid para que me ayudáis.
0: Venga, eso, ayudar, cuadrilla.
1: El tiburón se la llevó. No, no pare, sigue, no pare, sigue.
2: ¿Hubiera más?
0: No pare, sigue, no pare, si ya me lo estás diciendo tú.
1: Ya no me sé más, ahí me he quedado.
0: Ahí nos hemos quedado, venga, pues el tiburón, una de las canciones muy conocidas, ¿verdad? Que claro. Ya le echaba yo de menos también que no me la cantabais. Venga, pues el número 19 para ti, Inés, ¿vale?
1: Vale.
0: Un besito, hasta luego.
1: Hasta luego.
0: 520-91-90.

0: que están en la misma cuadrilla. Buenos días, buenos días.
1: La vaca lona tiene cabeza y tiene cola.
0: No me digáis, tiene cabeza y tiene cola, la vaca Lola.
1: Tiene cabeza y tiene cola, sí.
0: Venga, pues el 20 para vosotros. Vale, Manuela.
1: Gracias.
0: Un beso. 925209190. Hoy la cosa va de animales. ¿Nos cantas? Y hacemos.

0: hermoso, buenos días.
1: Aquí en la villa estoy.
0: Ah, no me digas, ¿qué te has venido para acá?
1: En la villa de Fabri, que ya llevo ya varios días.
0: Muy bien, vendimiando, ¿no? Supongo.
1: Sí.
0: Venga, Alonso, cántame, hombre, cántame, que tú eres muy de cantar. Hoy, hoy, hoy, hoy, venga.
1: Sí, sí, hoy, hoy, hoy, hoy, hoy. A mí me enseña mi padre a juntar con la escopeta, juntar con la escopeta. A mí me enseñó mi padre a tirar al pato la luna llena.
0: ¿Pato, dice?
1: Al pato la luna llena.
0: Es de Paco Candela, ¿no? Las copetas.
1: Sí, sí, las de Paco Candela.
0: Venga, el 21 para ti, Alonso. ¡Ay, ay, ay, ay! ¡Qué bien se te ha dado!
1: ¡Ay, ay, ay, ay!
0: Adiós.
1: Una canción.
0: Venga, ahora me la pides, ¿vale?
1: Dale, venga.
0: Adiós. 925209091. Date prisa que nos vamos a publicidad, ¿eh? Corre, llama.

0: Puebla Almoradiel, buenos días. Venga, cántame, Fran.
1: Venga. Bartolito era un gallo que vivía muy feliz. Cuando el sábado aparecía Bartolito
0: ¿Cómo cantaba?
1: ¡Kikiriki! Venga, y un saludo para mi amigo Luis Perrengue, que me acuerdo de qué buen amigo.
0: Oh, qué bonito. Pues seguro que te está escuchando, ¿eh? Venga, pasar buen día.
1: De tu primarche montaba.
0: Adiós.
1: Adiós.
0: Ay, pues yo hice de... No me acuerdo de qué hice. De Lorito Pepe. Anda, que ese es que hay que hacer de todo la vida, ¿eh? De todas formas. Qué buenos recuerdos me trae esta canción, sí. Venga, que nos vamos a publicidad, que volvemos enseguida, ¿eh? Con buena energía. Y la media hora que nos resta. Bartolito.

0: Hola Úrsula, ¿me puedes poner Sufre Mamón de los Hombres G, por favor?
1: Pues para ti, para tu papá también, para Raúl y para ti, Alex, que tengas un buen día, ¿eh? Que disfrutes también de este martes. Estamos en la última media hora del programa aquí en Buena Energía. A las 9:32 minutos. Escuchamos notas de audio y nos vamos con más canciones, ¿eh? Que son muchas los que nos están esperando. Y a ver si nos da tiempo a ponerlo todo, todo. Venga, escuchamos también por aquí a Pepo. Buenos días.
2: Ursulina.
1: Hombre, días. Me traes loca, ¿eh?
2: Para todos los vendimiadores.
1: Los dos hermanos.
2: Las cuadrillas de Castilla-La Mancha.
1: Que también me ha escrito por el otro lado.
2: Vamos a empezar ahora por la mañana, que por la tarde va a hacer calor.
1: Aprieta, aprieta.
2: A ver si nos pone la canción en blanco y negro de Barricala.
1: Toma
2: para
1: ya.
2: La cuadrilla del Alto Bota y para la cuadrilla del Pelón de Quintanar de la Orden.
1: Muy bien.
2: Un saludo para todos.
1: Oye, ¿qué pasa? Que entonces, que también está por ahí, es Luisfer, Pepo,
3: buenos días,
1: ¿quién eres?
3: Ursulina y energéticos,
1: claro,
3: y energéticas.
1: Claro, estás por aquí tú también, Luisfer.
3: Vamos con el martes
1: tú.
3: A tope, aquí a agachar el lomo en la estepa manchega.
1: Di que sí, hombre,
3: a sacar buenos vinos y buenos mostos para que vayan por el mundo entero.
1: Di que sí.
3: Y los degusten. Venga, a ver si nos puedes poner la canción de Benito Tócamela, que es las cosas que solíamos hacer.
1: Pues
3: venga,
1: tócalo todo.
3: A pasar todos un buen día y vamos con alegría, que ya es martes.
1: Ay, Dios mío, venga, pues entre tu hermano y tú, pues primero uno, tenéis más o menos los mismos gustos musicales, el rock predomina en casa, ¿no? Venga, pues vámonos primero en barricada, con barricada en blanco y negro. Hay un fragmento y ponemos también a Benito Camelas, ¿eh? Con aquellas cosas que solíamos hacer y toda su banda. Oye, que mando un beso enorme a Javi también, que nos está escuchando. Y así me gusta. Escuchas a tu cuñi.

1991 dentro del disco Por Instinto en blanco y negro. De Barricada. Pues hay tonalidades grises, ¿eh? Y aún una amplia gama de colores, ¿eh? Una paleta de colores increíble. Así que abre tu mente y mira mejor. Saltamos hasta el 2005 con ellos, Benito Camelas. Otro de esos temas del rock imprescindible. Aquellas cosas que solíamos hacer en el disco Sin Trampa Ni Cartón del 2005.

0: gente que está siempre. Las cosas buenas y las malas. Esa es la que merece la pena, claro que sí. Venga, más saludos. Buenos días, hola.
1: Buenos días.
0: Hola.
1: Soy de la cuadrilla de los Galvanas.
0: Hola, Galvanas.
1: Un saludo para toda mi cuadrilla.
0: Venga,
1: ayer te pedí la madre de José.
0: A mí no,
1: no sé si me la pusiste porque luego ya no íbamos a comer.
0: Pero te la pongo,
1: si no me la pusiste es por mela.
0: Hombre, claro.
1: Y si la pusiste, pues pono y la
0: pues
1: casa
0: no, no me
1: de
0: la pongas.
1: Venga, un saludo.
2: Y otro saludo para Iván el Bacon.
0: ¿El
2: de
0: bacon?
2: Parte de mi primo
0: Raúl. Qué rico. Venga, pues ahora la ponemos. Más gente.
3: Saludos para la cuadrilla de perritos, en especial para el Javier Piquiqui.
0: Ay, madre.
3: Y de la cuadrilla de los Garbanes, le damos un saludo y que le castre hoy bastante, que va a hacer calor. Hasta las 6 no nos vamos.
0: Madre mía.
4: Pues ¡ponle la gore! 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
0: Ay, Dios mío.
3: Y también quiero mandar un saludo a la cuadrilla de los chumbos, en especial al Chumbillo.
0: Madre mía.
3: A José Mané y...
0: A todos.
3: Al Chavo Erfeillo, a ver si...
0: Ay, pobre.
3: Conoce mi voz, que
0: pero
3: soy un anónimo.
0: Eso.
3: Díselo.
0: Qué lástima. Venga, más saludos, que queremos dar los buenos días también a aquellos que estáis por aquí. Buenos días, hola.
5: Buenos días, Úrsula, mira que estoy aquí
0: Maxi.
5: Hoy que me han dejado solo, ven y me
0: ando. Pobrecito, pero Maxi.
5: Ponme la de la cucaracha, a ver si me animo un poco y bailo aquí. Para la cuadrilla esta tan buena que tengo de los vendimiadores, esta de la mariposa. Venga, un beso.
0: Otro. Venga, vamos con la madre de José y después buscamos la cucaracha.

0: Pues seguro que es la fantasía de más de uno o de una, ¿eh? Acabar con el padre o la madre de algún amigo. Cuidado, cuidado. Que puede desembocar en algo peor. El canto del loco. Ahí estaba Dani Martín. Dale que dale, con la música pop rock. Después, cada uno emprendió su camino solitario y les ha ido también bien a Dani Martín y a David Otero.
1: Soy
0: la madre de José.
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0: Así te puedes poner los ojitos rojos. No sabemos ni queremos pensar por qué o de qué manera.
1: Sin premio y tú.
0: Estopa. Nos lo cantan también, un poco de rumba para este martes. Se acelera un poco más el pulso. Y más si Carlos está de vacaciones y nos hace... Pues que nos salga un poquito de envidia, ¿no? En ese pasadito mañanero para activarse, dice. ¿Cómo va todo por la zona de La Mancha? Bueno, también como tú por Huelva, ¿eh? Pero bueno, nos vale, nos vale.

0: por llamada. Oye, un concierto de Estopa en Valencia. Desde que llevan vendidas todas las entradas, agotadísimas. A ver si hacen alguno más, ¿eh? Por el mundo, por España, aunque sea. A ver si está Víctor disponible para felicitarlo, que nos están pidiendo que lo llamemos también y luego iremos con más canciones. ¿Era por canciones hoy?
1: ¿Sí?
0: Hola, buenos días.
1: Hombre, Úrsula.
0: Hombre, Víctor, felicidades.
1: Muchas gracias.
0: Me he reconocido y todo. ¿Qué tal? ¿Cómo estás?
1: Pues vinimiando.
0: A ver, que es lo que toca, ¿no? Y más si tienes viñas.
1: Pues todavía me quedan 15 días.
0: Vaya por Dios, Víctor, pero bueno, ¿tantas tienes?
1: Hombre, y si no, la gente que me llama para que se la haga, que no me está a nadie.
0: Ay, di que sí. Bueno, pues las tuyas por las demás también, ¿verdad? Todo claro, lo que salga.
1: A la gente hay que ayudarle, porque cuesta todo mucho y si no ayudas a la gente, la uva se queda en el campo.
0: Di que sí. Y con lo que cuesta durante todo el año, como para no cogerla.
1: Pues mucho. Pero bueno.
0: Víctor, pero habrá tiempo para soplar las velas y para tomar algo con los tuyos, ¿no?
1: Hombre, esta noche he elegido para mis hermanos a mi casa, mi hija, mi mujer.
0: Claro que sí, digo yo que sí.
1: Que tengo boda.
0: No me digas, ¿quién se casa?
1: Mi hija se casa este año.
0: Ay, Dios mío, que encima de bodorrio, de celebración, así me gusta, ¿eh? Eso es lo que mejor.
1: Así que estés invitado tú y Edu.
0: Anda, muy bien. Pues muchas gracias. Oye, esto viene, Víctor, de parte de tu hija, de parte de tus hermanos, de tus sobrinos, de toda tu familia, que te quieren muchísimo y dicen que eres el mejor.
1: Y yo a ellos también los quiero mucho.
0: Claro que sí, como debe ser, ¿verdad?
1: La familia unida es lo mejor que hay, hermosa.
0: Lo mejor del mundo, la familia, lo mejor del mundo.
1: La familia.
0: Sí.
1: Ya mis padres no los tengo, pero tengo a mis hermanos, a mi hija, a mis sobrinos, o sea, todo muy bien.
0: Tienes a los tuyos alrededor, ¿verdad?
1: Sí, nos queremos mucho y... Hasta hoy todo muy bien y contento, muy contento con ellos.
0: Pues eso es lo importante, Víctor, que siga así la relación y la historia, ¿verdad?
1: Sí, la verdad, hermosa, sí.
0: Pues venga, que te mando un beso muy grande para que disfrutes mucho de tu cumple y que cumplas mucho más también, ¿vale?
1: Y tú que lo veas y que mira
0: eso,
1: que viene.
0: Eso, venga, hermoso, a tener
1: dale
0: buen día.
1: Saludo, adiós. Saludo a él.
0: Se lo doy de tu parte. Adiós,
1: gracias,
0: Víctor. Un besito,
1: día.
0: Adiós.
1: Hasta luego, guapa, adiós.
0: Qué majo este Víctor. Venga, vamos a saludar Villanovero, Villanovero. Ahí lo habéis descubierto, ¿no? Venga, vamos a felicitar también a Marcela, que también es su cumpleaños y queremos desearle también que tenga buen día. Minutos de la mañana en directo. Madre mía, vamos como motos, ya es ahora, con todas las dedicatorias, todas las canciones y todo lo que tenemos por ahí pendiente. Todavía hay 15 dedicatorias. Bueno, ya sabéis que no hay tiempo real para poner todas las canciones, pero lo haremos posible. Buenos días, Marcela.
2: Buenos días.
0: Hola, ¿qué pasa?
2: Nada bueno, ni malo.
0: ¿Cómo que no?
2: Bien.
0: Algo bueno. Hoy es tu cumpleaños.
2: Sí.
0: Pues felicidades.
2: Gracias.
0: ¿Qué haces, Marcela? ¿Que se escucha por ahí ambiente? ¿Jaleo o qué?
2: Aquí tomando un café.
0: Anda, tú sí que sabes.
2: Gracias.
0: Ya celebrándolo, entonces.
2: Sí, un poquito aquí con mis compañeros.
0: Qué bien. ¿De dónde eres, Marcela? ¿De dónde eres?
2: Sí, dime.
0: ¿Que de dónde eres? ¿A qué pueblo estamos llamando?
2: Quintanar de la Orden.
0: Quintanar de la Orden. Marcela, esto viene de parte de Yanni y de Yolanda.
2: Gracias.
0: Pero mejor que los escuches a ellos, ¿no? Que yo creo que los conoces mejor y más. Venga, que te escucha.
3: Cumpleaños feliz, cumpleaños feliz. Te deseamos, Marcela, cumpleaños feliz. Pues nada, que tengas un gran día y te deseamos lo mejor. Yanni, la rubia peligrosa, como tú me llamas, y Yolanda. Un besazo muy grande.
0: Bueno, pues ellas han querido felicitarte de esta manera tan especial. Qué bonito.
2: Sí, muchas gracias. Sí.
0: Te has quedado muchas sin palabras, nada más que las gracias y las gracias te salen, Marcela.
2: Sí, no me salen muchas palabras, pero muchas gracias.
0: Luego les das un buen achuchón y ya verás cómo así
2: aquí
0: ya les transmites
2: todo. Al lado mío. Un besito.
0: Marcela, gracias. Pasa buen día, un besito.
2: Gracias.
0: Adiós. Venga, vámonos de cumpleaños, que estamos imparables. Vamos a por más. La vida está para celebrar. Vamos a por Lola. Venga, vamos a ver si está Lola.

0: se te ha redirigido.
1: ¡No! Gemma, pues lo hemos intentado de parte de sus compañeros de funcional y a la vez darle la enhorabuena porque ha sido mamá. ¡Enhorabuena! ¡Qué bonito! Venga, más audios. ¡Buenos días!
2: Buenos días, Úrsula, por la mañana.
1: ¡Hombre!
2: Que estamos echando un ratillo.
1: ¡Joselillo!
2: Que si le puede mandar saludos a la Cristina, a la Almudena, a la Josefa, madre a Francis de Tomasa, a Pedro y a Joselillo.
1: Pero bueno.
2: También a mi vecino Pedro, a su mujer María del Mar y a mi vecino Quiño. A ver si le puedes poner algo del Suso. Venga, apañado. Pase buen día.
1: Igualmente, apañado. Venga, más audios que están llegando ahora, como locos.
3: Buenos días, Futuro FM.
1: ¡Hombre! Bueno, buenos
3: pues,
1: días, Alicia.
3: Mi petición de hoy va a ser una de Michael Jackson, que se llama Strangers Moscow. O sea, extraños en Moscú, creo. Tampoco sé yo mucho inglés. Así que nada, que tengáis un feliz día a vosotros y a todos los que estáis viviendo. Venga, darle duro. Que ya os queda poco. Un besito para todos y que tengáis un feliz día.
1: Oye, qué maja, qué simpática, cómo se acuerda de los que están vendimiendo también. Venga, pues de nada la ponemos, a ver si nos da tiempo también. He puesto a Marwan, ay, mozo hermoso, que llegamos tarde, que has madrugado poco, Buenos días.
4: Muy buenos días, moza hermosa.
1: Hombre,
4: ¿qué tal,
1: mozo,
4: cómo estamos? Bueno, hemos
1: muy
4: llegado
1: bien.
4: Ya este fabuloso martes. Y tú dirás, ¿qué hay de fabuloso? Bueno, por aquí tenemos cielos completamente despejados.
1: Vaya.
4: Y temperaturas ya van para arriba, Ya vamos a por los 22 grados, más o menos.
1: A los 30
4: ay,
1: vamos a llegar.
4: De Curiosity.
1: ¿Qué?
4: Sí, estoy muy identificado con eso.
1: ¿Con qué?
4: De guardar las cajas. Tengo cajas de, vamos, de móviles.
1: No me digas.
4: Tengo cajas de
1: ¿sí?
4: alguna cámara de fotos.
1: ¿En serio?
4: La caja de la Play.
1: Ay, Dios mío.
4: Y algunas que otras cuantas cajas por ahí. Madre de Dios, cajas y cajas.
1: Cajas y cajas.
4: Ah, sí, por aquí te dejo yo el tema para el día de hoy, ¿vale? Venga, para todos.
1: Pero se ha puesto a Marwan ya hoy. Ay, que también nos pedían el torito por ahí mientras que buscamos a María José para felicitarla. Ya, esto no me lo habéis cantado hoy en el Cántame, ¿eh? Y mira que el torito guapo es famoso.

0: Hola, buenos días.
1: Hola, ¿qué tal, María José?
0: Muy bien.
1: Te ríes porque sabes que te llamamos de la radio, ¿no? Puede ser.
0: Sí, me río porque sabes que me llamáis de la radio y quién me llama.
1: Ah, no me digas, pero bueno, que de cosas sabes, ¿no?
0: Es que yo tengo una bola mágica.
1: Sí, bueno, pues dinos el número de la lotería y...
0: Uy, eso no me lo dice.
1: Y a ver si se va a arreglar un poco el mundo, que también nos interesa bastante.
0: Mira, eso nos interesa casi más, sí.
1: Ay, Dios mío, ¿cómo estamos? Bueno, María José, pero tú estás bien, ¿no? Que lo importante.
0: Sí, yo estoy bien.
1: Pues estoy me alegro bien. Mucho, entonces. ¡Felicidades! Sí.
0: Muchísimas gracias.
1: ¿Y cuántos cumples?
0: ¡Buf! ¡Muchísimos!
1: ¡Buf! ¡Ay, Dios mío!
0: Mucho. 54.
1: No son tantos, mujer. No.
0: Hombre, ya van subiendo ya.
1: Pero esto es muy bueno porque así una sabe más en la vida, ¿verdad? Ya no te engañan dos veces.
0: La experiencia, ¿eh? Eso sí que es verdad.
1: Así es. Bueno, esto viene de parte de tu amiga Mati.
0: Sí.
1: Lo sabías, ¿no? No hacía falta que te lo dijera.
0: Me lo imaginaba.
1: Pero no sé si sabes lo que pide también.
0: ¿Qué pide?
1: Dice, decirle que tenemos una celebración las dos juntas.
0: Sí, porque tenemos el suyo y el mío.
1: Hombre,
0: el suyo fue el 6 y el mío ahora.
1: Pues entonces yo creo que está tardando ya esa celebración, ¿no?
0: Sí, ahora que viene la feria ya lo celebramos juntas.
1: Venga, pues ya va quedando menos entonces.
0: Ya queda poco.
1: Bueno, María José, pues que pases un gran día y que cumplas muchos, ¿vale?
0: Muchísimas gracias.
1: Un besito, adiós.
0: Adiós.
1: ¡Que tenemos más! ¡Ay, el torito! Vámonos con Francis y vamos a poner ya a Robe también, que nos lo pedían. Robe con Nada que perder, en Nada también Ana Gabriel con Ay amor. Madre mía, si hay canciones hoy para poner. Vamos a buscar a Francis. Me decían sobre las 10 que paran a almorzar. Pues mira, 9:53 minutos. Hola, Francis. Hola.
2: Dime.
1: Francis.
2: Sí, dime.
1: ¡Felicidades!
2: Gracias.
1: Es tu cumpleaños, ¿no?
2: Sí.
1: A ver, que se te escucha un poco raro. Acércate un poquito más.
2: Estoy en la obra.
1: ¿Estás en la obra?
2: Sí.
1: Oye, esto viene de parte... Dice, lo quiero mucho, de parte de tu mujer, ¿no?
2: Sí, Isabel.
1: Dice que cuando llegue de la vendimia, ¿quién está vendimiando? ¿Ella?
2: Sí.
1: Claro, pues dice que cuando vuelva de la vendimia, aunque esté un poco tostada, que lo celebraréis y que te ama mucho, que te quiere muchísimo.
2: Muchas gracias.
1: Ay, así ya te anima un poquito, ¿eh?
2: Vaya.
1: ¿Que la echas de menos o qué?
2: Vaya, se la tomo de menos.
1: A ver.
2: Como se pregunto.
1: Que me ha mandado un audio, escucha.
3: Buenos días, Úrsula.
1: Ahí, ¿es ella o no?
3: Por otro día. Venga, un saludo para todos los cuadrillas de joda.
1: ¿Y cómo aprovecha ya para saludar a todo el mundo? Pues yo pensaba que
3: venga,
1: era para ti, ¿eh?
3: Día más, guapa.
1: Pues yo pensaba que era para ti el mensaje, pero seguramente que te lo mande luego, ¿eh? Con mucho cariño.
2: Vale, muchas gracias.
1: Bueno, pues venga, ya queda menos. Un beso muy grande y a pasarlo bien, Francis.
2: Igualmente, gracias.
1: Hasta luego. Adiós.

reconoces más que de sobra, ¿no? Es Robert Iniesta, nada que perder. Mucho que ganar, ¿eh? Siempre quédate con el lado bueno de las cosas. Aunque sea malo, siempre se puede sacar algo positivo de todo. Pues tenemos a Azul, que dice que está por Santander. Ya sabes que es de Urcajo, de Santiago, pero él está por Santander y nos pedía Hermético. Ellos, acabando ya casi el programa de hoy.

0: tienes de miedo a vivir de SFDK, que queremos que dé tiempo a la mayoría de ellas, aunque sea un fragmentito de nada.
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0: Buenos días, soy Irene de la cuadrilla de los sinvergüenzas desde Villarta de San Juan Pole, hace aquí el de la misma cuadrilla la canción de Sin Miedo a Vivir de SFDK.
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0: Oye, por cierto, más saludos a las 10 nos pedían. Te mando un saludo para papá Tony y sus compañeros de su mujer Juani y sus hijos Jessica, Manuel. Venga, que ya os queda nada, la cuadrilla de los Nolis, que sois unos máquinas. No, no.

0: ya están disponibles sus entradas a la venta de su gira 2027. Sí, las primeras fechas confirmadas: Sevilla, Barcelona, Zaragoza, Málaga y Madrid. Ahí estaba el rapero Zatú. Tion Sánchez.
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0: Pasamos a los ritmos de Ana Gabriel, aunque estás más de amor que otra cosa. ¡Ay, amor! Para Víctor y toda la cuadrilla de Miguel Esteban. Ya sé, como son Maxi, que como son amigos, seguro que comparten también música.

ya que estamos en Miguel Esteban, no nos podemos olvidar, hombre, de Moisés, que ha cambiado hoy la cámara de fotos. Por la vendimia, ¿eh? Hay que hacer de todo en esta vida, ya lo sabes. Un besito grande también para ti. Nos pedía Alicia, Stranger in Moscow, de Michael Jackson. Manola, que decía, ponme la canción de la paloma blanca, se la dedicáis a mi cuadrilla. Manola de Villanueva, ya no me da tiempo, me la has pedido muy tarde. Vamos a jugar un poquito más, ¿eh? Mañana te la pongo. Recuérdamelo, porfa.

0: Reyes nos había pedido también una canción y ya se me ha olvidado hasta qué canción era. ¿Cuál querías?
1: Hoy sí vamos a sudar un poco.
0: Ay,
1: aquí en
0: sí,
1: medio.
0: Sí, decías que sí vamos a sudar, sí.
1: Se va a poner al Antoñillo, el de la cuadrilla.
0: Ay,
1: de la...
0: Escape, me habías pedido, es cierto, es cierto. Venga, vamos a poner Escape para ir cerrando el programa de hoy. Pero antes, Desahogo, de Nicky Jam y Carla Morrison, que también era otra de las peticiones de hoy.

0: Pues saludamos a Piedad Ortega, Ana Belén Madero, Teo Muñoz, Eva, no sé qué más. Buenos días a Catea, Georgita, también a Ana Carrascosa. A por el martes con alegría, Supermar, Pepe, Juan Emilio, Diosa. Antonio Almendros, buenos días también para ti, Manuel.
1: Quiero darle un beso y una.
0: Hola, Escudero, buenos días a Ángel, Cañadilla, Maribel, Caravaca, Carmen, Zarco, buenos días a Emilia Manzanero, también Inma Marín, Teo.
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0: y a todos los demás, dejamos el desahogo y nos quedamos también con un poquito de Welcome to Hell, de Escape. Para Luis y para todos los demás. Ya nos despedimos de ti en esta mañana de martes 15 de septiembre. Ya estamos a mitad de mes, ¿eh? Madre mía, cómo pasa el tiempo de rápido. Y el fotón que tenemos de Carlos, que está por la playa. Qué envidia nos da. María Luisa Sánchez, Juana Real, Julio Martínez también, buenos días. Luis Hidalgo, Marimar, Juana, María del Mar, Avendaño en esta ocasión, Rosa María Lozano, José Ramón Canalejas, buenos días también a Félix Martínez.

mañana de martes 15 de septiembre. Ha sido un placer compartir contigo estas dos horas de buena energía. Y nos vamos deseándote que tengas un bonito día. Si estás vendimiando, trabajando, haciendo otras cosas de gran esfuerzo, pues ánimo y que te sea bastante leve. Mañana volveremos nosotros a cargar las pilas y la batería para todo el día con buena energía en este despertador mañanero. Eso sí, también te pedimos que te quedes aquí con las compañeras que ya están aquí a tu lado, cerquita, cerquita, y se quedan el resto de mañana. ¿Te parece? Bueno, nos despedimos con Milk King y My Eyes para Ángel de Madrid, de José, y para todos los oyentes de Buena Energía. Sonríe, sé feliz, adiós.

0: ¿qué tal? Buenos días. Bienvenidos, bienvenidas a Buenos Días La Mancha, especial Vendimia, hoy martes, hoy 15 de septiembre. Hola Carla, buenos días.
1: Buenos días María, ¿qué tal? ¿Cómo estás?
0: Pues bien, ¿y tú?
1: Muy bien también.
0: Muy bien.
1: Con la voz justa, pero
0: la voz la tiene justa. Ya veremos a ver a las dos cómo está.
1: Qué no, hombre, qué bien.
0: Esperemos que bien, esperemos que bien. Bueno, ¿qué tal? ¿Cómo has pasado tus fiestas? ¿Cómo has pasado
1: pues
0: tu cumple?
1: Muy bien, todo muy bien. Las fiestas, el cumple, todo perfecto.
0: Todo a una,
1: todo
0: bien.
1: A una, como fuente
0: fenomenal,
1: de juna.
0: Fenomenal. Pues venga.
1: Venga, que te recordamos contactos, tenemos el 622-22-55-29 y te contamos previsiones también.
0: Venga, vamos a por ellas.
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1: Venga, pues empezamos a las 9:30. El presidente de Castilla-La Mancha, Emiliano García Page, recibirá...

0: martes 15 de septiembre.
1: 15 de septiembre ya. Mitad de mes, justo. Venga, te recordamos el 622-225529. Es donde nos llegan esos mensajes a esta hora de la mañana que ya empezamos a ponerte enseguida. Nos iremos también hasta la DGT.
2: Buenos días, María.
1: Buenos días.
2: Somos vendimiadores de aquí de la Torre Perojí. Un saludo para el manijero, que es Jero. Para la Nuria y para Blas. Y ponme una canción del barrio, una que sea marchosa. Y para también para los vendimiadores de Jodas. Venga, un saludo para vosotras.
1: Pues así empezamos, Carla, ¿te parece?

0: EGT, Daniel González está allí. Daniel, muy buenos días.
1: Muy buenos días. Pues ahora a esta hora van a encontrar tráfico intenso si circulan en la provincia de Ciudad Real, ya en la autovía A4 entre Manzanares y Valdepeñas, en sentido ya a Andalucía. Mucha prudencia en este tramo, ya que hay alrededor de 2 kilómetros de retenciones con unas obras de mejora de la calzada que provocan el corte del carril derecho de la vía. El resto de carreteras de toda la comunidad se encuentran mucho más despejadas.
0: Gracias, Daniel. Que tengas un buen día.
1: Igualmente.
0: Hasta luego. Adiós. Bueno, recomendaciones por parte de Daniel hoy. Nosotros vamos a seguir con lo nuestro, que tenemos aquí mucho, mucho que ponerte. Con Bordón 4 nos quedamos y saludamos a la cuadrilla de Picante, que son Ángel el jefe, Francia el manijero, Pedro, José Lillo, Almudena, Cristina y la manijera Josefa.
2: Venga, pues para todos estos chicos.

0: los Years Again, la canción que nos pedía hoy Víctor, ¿eh?
1: Nos vamos con más cositas que nos llegan. Tenemos por aquí la petición que nos hacían hoy los chicos del taller de la melonada, que nos pedían Pitbull. Fuck you.

0: qué tiempo tenemos hoy, ¿no? Esas temperaturas altísimas.
1: 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El tiempo.
0: Venga, vamos a por ello, a ver qué hay hoy. Cielos despejados con algunos intervalos de nubosidad, de evolución diurna principalmente en zonas montañosas, temperaturas con pocos cambios o con ligeros ascensos que podrán alcanzar los 35 grados en las serranías de Cuenca y Guadalajara y superarlos de forma local en la Alcarria y la Mancha Conquense. Viento flojo variable con predominio del oeste durante las horas centrales, cuando soplará con más intensidad al final de la tarde y se esperan intervalos de sur en Albacete.
2: Venga, pues para este martes 15 de septiembre las temperaturas en Albacete son de una mínima de 16 grados, una máxima de 35, Ciudad Real 18-36 de máxima, Cuenca con una mínima de 16 grados, una máxima de 35, Guadalajara 20-36 de máxima y Toledo por último con una mínima de 19 grados y una máxima de 37.
0: Bueno, pues así están los cielos, ¿no? Eso podemos contarte hoy.
2: Vámonos con audio de Juana.
0: Venga.
3: Buenos días, María.
0: Buenos días.
3: Vamos con el martes. Quisiera saludar a mis tres hijas y mis cuatro nietos. Que le ponga la canción de J.D. Caballero. Venga, un saludo.
2: Un saludo, Juana. Pues la estamos buscando y la ponemos ya mismo.
0: Será J.M., ¿no? Caballero, yo creo que
2: J.M. Caballero, efectivamente.
0: Contigo sí, que está de moda.

0: está de moda el Contigo Sí Este, ¿eh?
1: ¿Es inteligencia artificial esto?
0: Yo creo que sí, yo creo que...
1: ¿no? Con las canciones que hay, los artistas tan buenos que tenemos en España.
0: Y salen aquí las sillas todo el rato.
2: Quiero mandarle un saludo al José, desde Los Garbanas, al Raúl, al Iván Erbecan, que está por ahí, al Oro Puro del José Luis, a la cuadrilla de mi tito Diego, mi primo y la Noe, y a todos un saludo muy grande. Y ponle la canción que pise.
0: Venga, pues vamos a mandar saludos también a Antonia, ¿no?
1: Antonia, que nos escribía y nos pedía una canción que está súper de moda. Esto es Lapsus, de Ultraligera, y es para sus hijos y su marido.

0: sí, esto es Lapsus.
1: Vámonos de nuevo al 622-22-55-29.
0: Con algo más relajado que nos pedía Katy, ¿no? A ver a quién la dedicaba, por aquí a sus compis, a ver si encuentro el mensaje.
1: Sí, esto es para ella y para Teo.

0: nos gusta rescatar estas canciones también, ¿eh? Aquí la variedad ante todo.
1: Hombre, por supuesto. Vamos a irnos con el mensaje que nos mandaba el Chapador Solitario, que hoy le dedica Medina Zara a sus compañeros, a Osquitar, el Llanerito y, por supuesto, al Rualín.

0: Bueno, vamos haciendo descansito, ¿no?
1: Vamos a seguir con canción antes de irnos de descanso, ¿te parece? Vamos a ponerle la canción que nos ha pedido a Malaca, que hoy nos pedía Mónica Naranjo.
0: Y esto se lo dedica por aquí a Mangas y a Joaquín, que están trabajando en la cooperativa de Lillo, y a todo Lillo también, claro.

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1: Ay, venga, así está la madre de José del Canto del Loco.
2: Esto nos lo pedía la cuadrilla El Trompeta de Villarta de San Juan.
1: Sí.
2: Así que para todos ellos les damos los buenos días con esta canción.
1: Venga, y nos vamos a saludar a Alicia.
3: Hola, chicas. Hola, ¿qué tal? ¿Cómo va la mañana?
2: Días.
3: Un saludito desde Cornellá. Por aquí, bastante solecito. Y mi petición de hoy es OBK, la de Historias de Amor. Ahora lo enviaré, que es un tema un poquito más marchosillo. Venga, un besito para todos y que tengáis un feliz día.
2: Un beso, no, Alicia.
1: Pues igualmente para ti, ¿eh? Venga, nos quedamos.

me asomé a la puerta de un sitio que sirve café. No sé bien por qué entré.

0: estar sobre la mesa.
1: Son los de la gabardina.
2: ¿Qué gabardina?
1: Café Quijano.
2: Café Quijano, les dicen eso.
1: Hombre,
2: claro, es que me pilla.
1: Gabardina negra, claro.
2: Me pilla, me pilla un poco lejos, ¿sabes?
1: Oye, hoy con el calor que hace igual les sobra, pero bueno, sí, son los de la gabardina.
2: Vámonos con audio.
3: Buenos días, María y Carla.
1: Buenos días.
2: Buenos días.
3: Quiero pedir la canción de la Marisol Bizcocho, mi garguita chiquita, porfa, que es que hoy he concursado con ella y se la quiero dedicar a mi padre, a mi hermano y a mi manchego.
2: Venga,
3: venga,
2: pues
3: un beso, guapa.
2: La ponemos, claro que
1: venga.
2: Sí.

0: sonando un poquito esa galguita chiquitita, que ojo, las vueltas que da la garga en la vendimia, también te digo.
1: Vamos a escuchar el audio de Luis.
0: Hola, Luis.
2: María y Carla, muy buenos días. Hoy quiere la Josefina, quiere que le ponga garbán real, esa que es muy acaramelada. Como estamos los dos solicos, y voy a me da por bailarla y arrimarme un poquito, y me la bailo. Carla, tómate unos caramelillos de menta, lo que sea, que tenemos la gargantilla. Te veo yo, la veo que la tiene ahí un poquillo agarradilla.
0: Está la pobre adjudicada, estoy.
2: Venga, a pasarlo bien, a apañar.
0: Igual
2: a pasar buen día.
0: Espero que os guste esta, de Galván Real.

0: ver, que Maxi se ha puesto nervioso ya, que qué pasa con su canción, que qué pasa con sus mensajes. Maxi, pues que hay muchos y hay que tener paciencia.
1: Hay muchos.
0: Es lo que hay.
2: Buenos días, María.
0: Buenos días.
2: Me gustaría escuchar una canción de Rafael Farina, la de la Rambla de Barcelona, para la cuadrilla de la Maximiliana Mariposa y para la cuadrilla de las cejas peladas. Venga, María, un beso para todos, venga.
1: Pues la ponemos, claro que sí, para todos estos
0: venga,
1: chicos.
0: Vamos a ponerla.

0: escuchar mensajes. Vamos a saludar de nuevo a la cuadrilla del Trompeta, que por aquí pedían canción.
1: Buenos días, Carla. Buenos días, María.
0: Buenos días.
1: Quería dedicar una canción a la cuadrilla de los ventiladores que van hoy, madre mía, que se sacan los ojos todos. A ver si me pone Rocío Dúrcal con las alas al viento.
2: Pues vamos, vamos. Venga, a ver qué pide más la gente
0: la
2: por aquí.
0: Apuntamos, apuntamos para ponerla luego más adelante. Venga, Alejandro Sanz, que está por aquí sonando El corazón partido, dice: a mi marido Sito, de parte de su mujer Dolores, que aunque esté vendimiando, no se olvida de él. Uy, qué bonito, qué románticos.
3: Buenas. Hola. Guapetona.
2: Hola.
3: Una canción de la Carlota, a ver si puede ser,
0: también,
3: cariño.
0: La apuntamos, sí.
3: Para todas esas madres que no me dejan en el pueblo.
0: Sí, te la pusimos ayer, mujer.
3: Pues somos unas guerreras.
0: Ay.
3: Venga, guapetona. Un saludo para todas las cuadrillas.
2: Un saludo.
3: Somos la cuadrilla del Beño. Jesús, el pintor.
4: Buenos días, Carla y María.
0: Buenos Hola. Días.
4: Aquí estamos en el lío. A ver si le puedes mandar un saludo para la cuadrilla al picante, que está compuesta por Francis de Tomasa, la Josefa, la Cristina, Pedro, Almudena y el Joselillo. A ver si le puedes poner algo de Estopa, por ejemplo.
0: Venga, la apuntamos, sí.
4: Venga, pasa buen día. Y un saludo para toda la gente de Joder.
0: Venga, más
4: Venga,
0: saludos.
4: Adiós.
0: Más saludos que nos van llegando, nos ponen por aquí. Quería saludar a la cuadrilla de los Nolis, en especial a mi madre, a mi padre y a mi tito Antonio. Ponles la canción de Jorge Melero, Me estoy enamorando, de parte de su hija Ceci y Aitor. Saludar también a la cuadrilla de José, el de las vacas, y la cuadrilla de los Cominos. Les mandamos saludos a todos.
5: Claro. Buenos días, que quería que me pusieran la canción de Galván Real, a la cuadrilla del perrito.
0: Lo hemos puesto ahora mismo, Galván Real.
5: A Javi, Jenny, Matilde, Encarna y Rafa.
6: Buenos días, María.
0: Buenos días.
6: Quería mandar un saludo a la cuadrilla de Juan el Charro, a mi vecino Diego, que luego dice que no lo saludo.
0: Hombre, claro.
6: ¡Del Trompeta!
0: Vamos, a todos.
7: Buenas, María, que estamos aquí la cuadrilla del Trompeta.
0: Otra vez,
7: si
0: ojo,
7: me una
0: son 200,
7: Raf, le va a poner una de los chichos.
0: Por ejemplo.
2: Venga, que nos la apuntamos también.
0: La apuntamos también. Y está el corazón partido, venga.

0: Pues volvemos con Estopa, una de esas canciones que nos pedían antes en uno de estos audios que acabábamos de escuchar.
1: Vamos a ver qué se cuenta Alonso.
2: Buenos días, Carla y María.
1: Hola, Alonso.
2: Hola. Somos de aquí, de la cuadrilla del Billete, José Billete. Quería dedicar a cancioncillas de a mi cuñado Luis, al Molea, mi primo Juan. Bueno, nos va a poner la de Manolo Escobar, la de Hay Marinero, la canción de Hay Marinero de Manolo Escobar. Pónmela, porfa. Que paséis buen día, las dos.
0: Igualmente, Alonso. Adiós.

0: y el marinero, ¿eh?
1: Yo esta canción no la había escuchado nunca, fíjate.
0: Yo no, me quedo con otras, ¿eh? De Manolo, que tiene más chulas, la verdad. Venga, otra por aquí, Remember, para Andrés.
1: Mientras tanto, seguimos escuchando más peticiones, más audios que nos llegan.
0: Bueno, Maxi, que nos acaba de mandar otro audio. Maxi, te acabamos de poner a Rafael Farina, ¿eh?
1: A ver.
2: Buenos días, María.
0: Buenos días, otra vez.
2: Si me puedes poner la de Alejandro Conde.
0: La ruta, ¿o
2: qué? Se la quiero dedicar a Ñoño, que está triste.
0: ¿Qué le pasa?
2: Venga. Y para mi cuadrilla, que están aquí hoy un poco emperrados. Se han puesto a mirar, ahora están vendimiando las sombras de rodillas. ¡Madre mía! ¡Venga, ahí los de Andújar!
1: Venga, nos
3: Buenos
1: la apuntamos.
3: Días a todos los vendimiadores de mi pueblo. Vamos, que ya estamos a miércoles. A la semana como un tiro.
0: Y hoy es martes.
3: A ver si me puedo poner la casecilla de caótico.
1: El jura, el jura.
0: Así está.
3: Vamos a hacer bien. Por la tope.
1: El jura que es miércoles, sí.
3: Ha pasado un buen día.
0: Podría ser, pero no lo es.
4: Hola, buenas. Soy Juanjo Andrés Aviote. Y saludo a los boteros, a esta canción va para ellos. La de Medina Zara, la de Córdoba.
0: Pues hemos puesto Medina Zara esta mañana ya.
1: Hemos puesto, nos dan también los buenos días, nos dicen buenos días con la fresca, un saludo para la cuadrilla de Alejo Matacristos y a mi niña que la quiero mucho, a ver si podéis poner la canción de Caima, Ponte el vestido.
5: Carla, quiero dedicarle a mi tito y a mi tita una cancioncilla. Son los manijeros, son los mejores, tú la mancho.
6: La de Paco.
5: La de Paco.
0: ¿Paco?
1: Venga, que nos la apuntamos también.

0: Vidal también nos ha mandado por aquí un saludo, ¿eh?
1: Más tarde le pondremos canción también a él.
0: Y una imagen para ti.
1: Oh, José, claro, muchas gracias.
0: Claro, claro. A ver qué nos han mandado por aquí, más audios, más mensajes.
2: Hola, buenas. Quisiera dedicarle una canción a mi tito Juanjo Arcona, la de El Muerto Vivo de Pérez. Andy Kele Castri, turronero.
0: Lo apuntamos.
3: Hola, buenos días. Quisiera mandar un saludo y dedicarles una canción a mi hijo Asier y a la Manoli, mi nuera americana, y mi Asier también, a los dos, que son unos guerreros vendimiando. A la que ya queda poquillo, otro empujón más. Vamos, son vendimiadores. Y a toda la cuadrilla también. Un saludo para todos. Ponle una canción del Fari. Ahí, que vayan con alegría. Vamos, mis guerreros buenos, ahí para adelante.
4: Buenos días, María.
0: Buenos días. Somos
4: la cuadrilla de Loli, Barto, Antonio y Juani. Y mando un saludo a mi hija Ague, que está en Villarta, mi yerno, a las Boteras y a todos los de Joda, que son buena gente. Y quiero que me ponga una canción que no se ha puesto nunca, una de Luis de Córdoba.
0: Sí,
4: cantando
0: hemos puesto,
4: Paso
0: sí.
4: La Vía.
0: Sí, hemos puesto a Luis de Córdoba. Sí.
4: Y salud para todos.
0: Salud, sí.
4: Y lo bendiciones.
0: También.
4: Venga, que estoy rodeado hoy aquí de machos pichos.
1: Venga, que tenemos por aquí
0: también un saludo, ¿no?
1: Un saludo. Esto nos lo piden para la cuadrilla del Machete, imagino, ¿no?
0: O el Machete a secas, no sabemos.

0: nos vamos a despedir en cadena, ¿te parece?
1: Me parece bien.
0: Lo vamos a hacer al ritmo del Fari, que tiene otra petición por aquí también. Dice a Manuel Vargas y a su mujer Almudena también, a Comemundos Pequeño y a sus amigos de parte de Robert y el Gulli.
1: Pues venga,
0: también,
1: pues despedimos conexión con el resto de emisoras, pero nos quedamos por aquí contigo hasta las 2 del mediodía, ya lo sabes, como siempre.

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2: Ahora mismo en Carrascosa del Campo tenemos 25 grados. 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

Ahora mismo en Carrascosa del Campo tenemos 28 grados. 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

0: 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Ahora y es la una de la tarde.
1: Tenemos 29 grados.
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En Carrascosa del Campo el termómetro marca 30 grados. 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

0: En Carrascosa del Campo el termómetro marca 31 grados.
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1: 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Y son las 3 de la tarde.

0: En Carrascosa del Campo el termómetro marca 33 grados.
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0: En Carrascosa del Campo el termómetro marca 33 grados.
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0: En Carrascosa del Campo, el termómetro marca 35 grados.
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0: En Carrascosa del Campo, el termómetro marca 35 grados.
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Trovadorum, somos más. Bueno, pues sí, ya hemos llegado al final del programa y al final de los programas de esta temporada. Volveremos la próxima temporada, Dios mediante. Será más o menos pues a finales, por ahí de septiembre o primeros de octubre, una cosa así. Y hasta entonces, pues claro que habrá algún programa especial este verano dentro de lo que yo denomino el vuelo 555, que son ya programas pues que no tienen que ver pues ni con el relicario ni con de todo un poco, de tertulias y demás, pues serán programas seguramente musicales, pero de otro tipo y con colaboradores que nos ayuden, que traigan ideas y bueno, os iremos informando. Se irán anunciando un poco antes de hacer los programas para que el que quiera seguir escuchándonos, ya sé que en verano es más complicado porque se está más tiempo fuera que en la calle que por casa, pero bueno, pues al que quiera escucharnos se lo diremos que vamos a hacer programas y ya está. Así que dicho esto, muchísimas gracias por estar un miércoles más y nos vemos pues en cuanto podamos, en cuanto pasan, esto es que eso, octubre está ya a la vuelta de la esquina. Cuando nos demos cuenta, hay que volver. Así que muchísimas gracias a todos y nos despedimos con una canción de Hotel Sur que lleva por título País en Llamas. Hasta siempre, amigos.

Pues muy buenos días y muchas gracias por estar un miércoles más escuchando de todo un poco. Ya el último programa de esta temporada. Ya nos despedimos hasta la siguiente temporada. Calculo que finales de septiembre, primeros de octubre, por ahí más o menos. Pues si Dios quiere volveremos, si no pasa ninguna historia rara. Así que enfrentamos hoy el último programa de esta temporada. ¿Y cómo lo vamos a hacer? Pues como siempre, escuchando esa sintonía de Marisol, si una paloma, que de alguna forma nos acerca o nos hace ponernos, o es lo que pretendo, que penséis un poquito en la gente que lo está pasando mal y decir, pues ojalá nadie tuviera que pasarlo mal, y si al menos una sola persona dejara de pasarlo mal, pues esto serviría de algo. Marisol, si una paloma. A ver, que por ser el último, se me va el tema. Ahora sí.

Marisol, si una paloma. Y ahora nos vamos pues con las dos primeras canciones que le dedicamos todos los miércoles que hacemos de todo un poco a las personas residentes, a los que están viviendo en la residencia de Campos del Paraíso, aquí en Carrascosa del Campo. La primera canción que vamos a escuchar y que les vamos a dedicar es de un hombre que se llama Hugo Avendaño y que lleva por título un título y es una canción maravillosa, más que sí. Ojos españoles, Hugo Avendaño.

Y te imaginas que los ojos, hemos hablado de los ojos de la española que yo amé, pues esa española que tú amaste ahora te da un beso. Eso nos dice Celia Gámez, el beso de España.

Celia Gámez, El beso en España. Bueno, pues vamos a deciros quiénes son la gente que está trabajando hoy en la residencia, en nuestra residencia aquí en Carrascosa, en la residencia de San Joaquín y Santa Ana. Como auxiliares en el turno de mañana están Ana González, Luna y Antonio. Esta tarde estarán Pilar Plaza y Mari Carmen. Y por la noche, Estefanía y Rafa. De la cocina hoy se encarga Rosana y del reparto a domicilio y de paso ver si están bien las personas que normalmente viven solas, Manoli. De la limpieza hoy se encarga Sheila. María estará como fisioterapeuta. Del mantenimiento se encarga Julián. En la enfermería tenemos a Susana y al frente de todos sus compañeros, el director Fernando Blanco. Pues para todas vosotras y para todos vosotros, Caminando por la Vida, Melendi.

Bueno, pues vamos a felicitar y a dedicarles una canción a todos aquellos que habéis cumplido los años desde el último programa, que fue el 28 de mayo, hasta hoy, que es 3 de junio. Y además también tenemos otro cumpleaños, que es el día 15 de junio, que me he enterado, pero que como ya no vamos a hacer más programas, pues lo vamos a felicitar hoy. A ver, el día 29 de mayo cumplió los años Ana Pradel Albendea. También ese mismo día, el día 29 de mayo, Mario Pradel Aragón. El día 31 de mayo, Ascensión Aragón Fernández. Y también el día 31 de mayo, Isabel Aragón Fernández. Y os hablaba de una persona que cumple los años el día 15 de junio, pero que la vamos a felicitar hoy. Se lo he prometido a su madre y le he dicho, me enteré y le dije, aunque no esté dentro de las fechas que manejamos, que solemos, pues como habéis comprobado, felicitar a la gente pasado el cumpleaños. Pero bueno, vamos a hacer una excepción con Nadir Boujarou, que cumple los años el día 15 de junio y que cumple 5 añitos. Así que felicidades, Nadir. Y bueno, pues a todos nosotros os vamos a dedicar una canción de un hombre que se llama Pablo Alborán y que esta canción no va a pasar así como así con el tiempo. Por mucho tiempo que pase, seguiremos queriendo escuchar solamente tú, Pablo Alborán. ¡Felicidades! ¡Felicidades!

Pablo Alborán, solamente tú. Y la siguiente canción, que es lo nuevo de los Hombres G, que lleva por título Los mejores años de nuestra vida, se la vamos a dedicar a la gente que ha cumplido años en esta última semana, desde el pasado miércoles 28 a hoy día 3, y que no la hemos nombrado porque no la tenemos apuntada. Pero si queréis que os felicitemos por la radio, no tenéis que hacer nada más que decirlo. Oye, yo cumplo los años tal día, lo apuntamos y cuando llegue el momento, pues os felicitamos a través de la radio. Pues eso, de los Hombres G, los mejores años de nuestra vida.

0: Pues muy buenos días, Lucía.
1: Hola, buenos días.
0: Hoy tenemos con nosotros a Lucía Luján de España, con lo cual es un apellido que aquí nos suena mucho a todos. Uh-huh. Y no es ni más ni menos porque eres la hija de Susana, que es la enfermera de la residencia. Sí. Que nos hubiera gustado que hubiera estado aquí, pero bueno, pues no ha podido ser. Así que, pero bueno, a lo mejor la escuchamos dentro de un rato. A ver, Lucía, estás estudiando cuarto año de grado de logopedia.
1: Uh-huh, sí.
0: ¿Por qué elegiste logopedia y qué significa? ¿Qué es logopedia?
1: Pues mira, yo al principio la verdad que no sabía muy bien lo que era la logopedia y vamos, yo quería estudiar psicología. Uh-huh. Pero yo lo que tenía claro, porque nos hacen elegir muy pronto, también te digo, a los 18 años, entonces yo pues tenía claro que quería ayudar a la gente y así pues investigando un poquito descubrí la logopedia, dije bueno, a ver qué es esto, por probar y nada, es que me enamoré, la verdad, me enamoré de la profesión, uh-huh. Me gustó mucho, porque es una manera muy grande de ayudar a la gente. La logopedia es un campo muy, muy, muy abierto, tiene uh-huh. muchos ámbitos, tiene el ámbito de la voz, que se puede trabajar pues, con cantantes o con personas con problemas en las cuerdas vocales. Luego tiene el ámbito pues, del habla, para lo típico de enseñar a los niños a decir la R. Uh-huh. Pues eso, bueno, que tiene muchos ámbitos.
0: Es que es verdad que muchos niños van cumpliendo años, sí. Y notas que ya tienes, dicen, pues si ya tiene 4 o 5 años, tenía que hablar ya un poquito, y los oyes que gangosillos, que no les salen bien las palabras, que no pronuncian bien, qué tal, y entonces lo tienes que llevar a logopedia.
1: Exacto.
0: Y ya el logopeda es el que dice, venga, vamos a trabajar con él.
1: Eso es. Sí,
0: o sea,
1: sí,
0: que
1: sí.
0: Es eso la logopedia, ¿no? Bueno, esa es una de las partes.
1: Esa es una de las partes uh-huh. de la logopedia, sí.
0: Porque acabas de decir algo muy interesante y sobre todo para la gente que está relacionada con la música, uh-huh. que son cantantes,
1: sí.
0: que no es... tengo buena voz, me voy a dedicar a cantar. No, hay que aprender a cantar.
1: Eso es, hay que utilizar unas técnicas, hay que, sí, hay que especializarse.
0: O sea que, vamos, que yo sepa, o por lo menos lo que he oído siempre, es que los cantantes tienen un logopeda que les dicen, tú tienes que cantar así, o tienes que, para subir, tienes que tal, o aguantar la respiración así, o asá.
1: Sí.
0: Que no es tan fácil como llegar y decir, pum.
1: Y ponerse a cantar, no.
0: Y así
1: no,
0: pasa.
1: No.
0: Que yo me pongo a cantar y me dicen, por favor, haga usted el favor de callarse.
1: Claro. Normal.
0: Bueno, pues nada, cuéntanos un poquito de la... Pues eso, pues la logopedia. Bueno, no me extraña que te guste o que tengas como profesión o quieras tener como profesión algo para ayudar a la gente. Uh-huh. Porque como aquí decimos, de casta le viene el galgo.
1: Sí,
0: o sea,
1: sí.
0: Tu madre
1: claro.
0: se pasa el día ayudando a la
1: total,
0: gente. ¿Y
1: total.
0: De qué forma, eh? ¿Y de
1: sí,
0: qué forma?
1: Sí, sí.
0: Tenemos una suerte enorme de tenerla a ella. Y pues por lo que veo, has heredado esa historia de tu madre de querer ayudar a los demás.
1: Sí,
0: es muy
1: sí.
0: importante porque eso da felicidad.
1: Sí, sí.
0: Yo
1: sí,
0: por
1: sí.
0: lo menos lo siento así. Cuando ayudas a alguien, eres tú más feliz que el que ayuda.
1: Te llena mucho, sí.
0: Que el que ayuda, sí.
1: Es verdad. Sí, uh-huh. sí, sí. Sí, y también ayudar a las personas mayores. A mí me llama mucho la atención, me gusta mucho trabajar con personas mayores. Mira que la logopedia también se suele relacionar mucho con los niños, uh-huh. pero a mí me gusta más ese ámbito, no sé, me llama más la atención.
0: Sí, bueno, ya sí. he leído por aquí algunas cosas y ahora hablaremos de cómo ayudar a la gente mayor desde tu profesión.
1: Sí.
0: Así que, porque, por ejemplo, aquí tengo un nombre, disfagia, que dices, bueno, pues la disfagia, ¿qué es la disfagia?
1: Pues mira, la disfagia es tener una dificultad, tener un problema a la hora de tragar, ya sean alimentos o de cualquier textura, pueden ser sólidos, también los líquidos, como el agua, los zumos, o incluso con la propia saliva te uh-huh. puedes atragantar. Entonces es esa dificultad a la hora de, pues en las comidas, te uh-huh. puede influir.
0: Claro, es que... Hablando de gente mayor, de las personas mayores, uh-huh. parece una que a lo mejor, no sé, no quisiera decir una tontería, pero el Alzheimer pues tiene mucho que ver con esto.
1: Sí, totalmente.
0: ¿Verdad? Porque
1: sí.
0: Una de las cosas que le ocurre a la gente con Alzheimer es que como que se le olvida cómo tragar o cómo el digerir las cosas. Y claro, ahí vienen los atragantamientos y esa es la disfagia, vamos.
1: Claro, es que la disfagia no es una enfermedad, es un síntoma que se asocia a enfermedades como, pues por ejemplo, pues demencias como el Alzheimer o a enfermedades neurodegenerativas como el Parkinson. O el ELA, la esclerosis lateral amiotrófica.
0: Uf, eso es duro, ¿eh?
1: Sí.
0: Ojo, Jaro.
1: Sí.
0: Y hablando del envejecimiento, ¿puedes poner algún ejemplo de cosas que se normalizan y no deberíamos normalizar?
1: Sí, pues justamente hablando del envejecimiento relacionado con la disfagia, cuando una persona mayor está perdiendo peso así de repente, sin causa aparente, o pues porque deja de comer, empieza a deshidratarse, a desnutrirse. Esos son cambios en su vida que se deben tener en cuenta, porque parece que son cosas de mayores, son cosas normales, pero no son normales. O las toses al comer, muchas toses al comer, o tardar mucho, muchas horas en comer. Eso es algo que tiene que tenerse en cuenta, pero que parece que son cosas de la edad, pero no
0: tiene tenemos que conformarnos con decir, bueno, es que la edad, perdona. La edad tendrá muchas historias, pero si vemos un comportamiento que no es normal, que es anormal, y así de repente, o aunque no sea de repente, sino que sea paulatino, pero vamos viendo que es que cada vez lo hace más o le cuesta más. Como dices, que es que antes comía en 20 minutos y ahora tarda una hora.
1: Eso es.
0: ¿Por qué?
1: Exacto.
0: ¿Qué pasa? ¿Qué es lo que está sucediendo?
1: Sí.
0: Así que vosotros tratáis todas esas cosas.
1: Pues sí, entre otras, sí.
0: Y esto, por ejemplo, que acabamos de hablar, ¿por qué ocurre? ¿Cuál es la disfunción o qué órgano o qué es lo que pasa para o la mente o qué es lo que ocurre?
1: Pues puede ser por muchas causas, o sea, las causas neurológicas, pues al final hay una conexión que falla. Luego también pueden ser, al final, conforme una persona se va haciendo mayor, se le van debilitando los músculos. Entonces, si por ejemplo la lengua le falla a la hora de formar el bolo, a la hora de para tragar, pues puede tener problemas, o a nivel de la laringe, para hacer el impulso de llevar el alimento hacia el estómago. Entonces, la debilidad, al final la fragilidad de la persona.
0: Claro, es que no, nos vamos de alguna forma debilitando y deteriorando, o sea, que cada vez nuestros órganos y nuestros músculos pues empiezan a decir, cuidadito.
1: Sí, sí, mandan alertas.
0: Claro, y si juntamos que la lengua no hace bien el bolo, con que la laringe parece que no se abre lo suficiente o lo que sea para tragar, pues ahí tenemos un problema.
1: Justo.
0: ¿Y qué es lo que hacéis vosotros? ¿Enseñar cómo o qué?
1: Pues se pueden enseñar, sobre todo ejercicios, si, por ejemplo, si la cuestión es más fisiológica, si es un problema más del músculo, pues entonces se pueden enseñar ejercicios para fortalecer esa lengua, para fortalecer el reflejo deglutorio, que se llama, ese impulso. Se pueden enseñar esas técnicas. Y luego también técnicas de deglución. Hay muchas técnicas para ayudar a soportar un músculo y que se fortalezca, sobre todo eso.
0: Una cosa que es muy importante a tener en cuenta cuando ya se es mayor es que muchas veces necesitas una persona que esté a tu cuidado.
1: Exacto, sí.
0: Y estas personas que están a nuestro cuidado, pues sí, están ahí para que no nos pase algún, pero no son profesionales, y en situaciones como esta a lo mejor no sabrían qué hacer. ¿Hay alguna recomendación o se les puede de alguna forma ayudar a que tomen esas decisiones lo mejor posible o lo menos mal posible?
1: Sí, totalmente. Sí, y además iba a decir que los cuidadores son muy importantes en cualquier contexto, pero vamos, en la disfagia son muy importantes porque nos pueden ayudar al final a los profesionales, a detectar que una persona tiene disfagia con esos cambios de los que hablábamos, de que tarda más en comer de repente o que se le ve que tiene miedo, que pueden ayudar porque son los que más conocen. Aunque no sean profesionales, son los que están en el día a día con la persona.
0: Y ven los que más tiempo pasan con esa persona.
1: Claro, exacto. Y sí, claro, es muy importante, de hecho, que de eso va a ir mi TFG, de enseñar a los cuidadores, transmitir información, que estén sensibilizados, que sepan cómo tratarlo y cómo, pues... Hay un montón de información al final hoy en día, pues la postura, tienen que, al final una persona que tiene disfagia tiene que tener una buena postura porque si estás encorvado comiendo te dificulta la posición anatómica de los músculos, entonces tienes que tener una posición correcta, comer pues cantidades pequeñitas, tragar agua después de cada
0: bocado, sí, por
1: exacto,
0: decir de alguna forma.
1: Sí. Entonces, bueno, un poco eso.
0: Claro, es que es como decir, es que hay que volver a aprender a comer y a lo que dices de la postura, pues a lo mejor a nadie se le ocurre. Es decir, bueno, pues está así porque está más cómodo y tal. Ya, pero esa comodidad física a la hora de ponerte a comer te puede dificultar el tragar con forma normal, de una forma normal, y te puede provocar, pues eso, un atragantamiento, por ejemplo.
1: Claro, y si ya tienes debilidad de por sí y encima pues tienes una mala postura...
0: Se van sumando elementos. Exacto. Y ahí lo que hay que hacer es intentar que en vez de sumar, restemos.
1: Claro, ayudar lo máximo que se pueda.
0: ¿Cómo se empieza una conversación de este tipo con una persona mayor?
1: Pues mira, es que... existe la planificación anticipada de cuidados, voy a hablar, que básicamente es un recurso que se suele utilizar más en medicina y en enfermería, que se trata de planificar, por eso lo dice el nombre, planificación anticipada de cuidados, planificar cómo una persona quiere vivir su futuro, sus próximos días de vida.
0: Su vida, sí. Lo que le quede de vida, cómo quiere afrontarlo.
1: Exacto. Y tomar decisiones. Porque, claro, en enfermedades, en síntomas como la disfagia, la gente, la mayoría, pues no saben lo que es, cómo es normal. Y más personas mayores, que es donde más se suele dar.
0: Sí, que no estamos hablando de decir, es que el que no sepa lo que es la disfagia, madre mía, ya le vale. No, es que el 90% no sabemos lo que es.
1: Exacto. Entonces, claro, esta planificación anticipada lo que hace es ayudar a la persona a un poco ver qué decisiones va a poder tomar en su día a día y no tome decisiones porque llega un momento en la vida en el que tienes que afrontar decisiones y a lo mejor sin saber lo que estás haciendo y si no se te informa adecuadamente, ¿cómo lo vas a saber? No tienes autonomía realmente, no estás decidiendo porque tú sepas lo que decides.
0: Claro, es que, a ver, la vida es eso, tiene varios tramos y vamos aprendiendo con la experiencia de alguna forma cómo solucionar los problemas que van a surgir, pero es que van a surgir con la vejez pues surgen problemas, porque es que envejecemos, gracias a Dios, porque
1: claro,
0: si no es que no estás, o sea, el problema de no conocer, no envejecer es que ya te has ido, entonces pues hay que afrontarlo sin miedo y saber que, bueno, que hay formas de hacer las cosas para vivir lo menos mal posible o lo mejor posible.
1: Claro, exacto. Y esta planificación la deberían de introducir los cuidadores, los familiares de la persona, que son los que están en su día a día con ellos. Entonces, claro, es un poco complicado a veces empezar este tipo de conversaciones porque... son temas que cuestan, son, por ejemplo, en tus últimos días de vida, ¿quién querrías que estuviese a tu lado acompañándote?
0: Uh-huh.
1: O, bueno, preguntas así más delicadas.
0: Claro.
1: Entonces es difícil, pero al final, pues, respondiendo a tu pregunta, lo que hay que hacer es informarse y, bueno, pues, tener confianza con la persona para hacerle las preguntas, que es importante por su futuro, por su bien.
0: Sí, que sí, que a veces como que, no me hables de eso, que no quiero saber, pues es mejor que lo sepas, porque lo vas a afrontar mejor.
1: Sí, no es para asustar, es todo
0: claro,
1: lo contrario.
0: Claro, es que es así, si lo sabes, si no te estamos diciendo nada que no sepas ya, simplemente decir, bueno, ya sabes lo que hay, estás en una época de tu vida que pues te quedarán los años que sean, ojalá sean muchos, si eso luego ya cada uno, pues cada uno, pero afrontarlos lo mejor posible, que puedas vivirlo lo mejor posible.
1: Uh-huh. Eso es.
0: Y ahí estáis vosotras.
1: Eso. Los logopedas no están muy puestos al final en esto porque es algo más de medicina y enfermería. Uh-huh. Pero sí que yo con mi TFG como pretendo que al final pues la logopedia se meta aquí porque me parece fundamental.
0: ¿Has dicho tu TGC?
1: Mi TFG.
0: TFG.
1: Trabajo de fin de grado, sí.
0: Trabajo fin de grado. ¿Por qué elegiste ese tema para el trabajo de fin de grado?
1: Pues mira, porque al final me gustaba tratar con personas mayores, creo que me entiendo bastante bien, y luego el tema de la disfagia, es un tema que tampoco, a lo mejor al principio no tenía tantos recursos, pero poco a poco me he ido formando, he ido sabiendo muchas cosas, me llamaba mucho la atención. Y pues nada, dije, venga, quiero un tema que sea de disfagia, quiero un tema que sea con personas mayores. Y ahí ya también metí la planificación anticipada de cuidados, gracias a mi madre, que me introdujo a este tema. Y dije, vamos a ver, la logopedia, con la ayuda a la disfagia, a que todo el mundo sepa lo que es, o no, todo el mundo que la tenga sepa lo que es, y luego sepa afrontar las situaciones que le van a venir en su día a día, ahí ya tengo mi TFG. Uh-huh.
0: Sí. Toda la gente que lo sepa, que lo va a tener o que lo tiene, y los cuidadores que también sepan cómo.
1: Sí, total. Se me había olvidado decirlo, claro que sí. Sí.
0: Claro, es que sí, un cuidador pues debe estar informado también de estas cosas, porque, a ver, que no vamos a decir aquí un cuidador tiene que hacer un curso de 4 años para poder cuidar a alguien, porque no, estamos diciendo que en las cosas más normales es que comemos 3 veces al día o 4, uh-huh, depende. Sí. Entonces, pues saber cómo comer, como has dicho tú ahora, cantidades pequeñitas, masticarlo bien, beber después de... Pues todo eso, si el cuidador tiene una pequeña noción, que tampoco hace falta ser... Pues oye, a la hora de darle de comer, porque seguramente le dará de comer si está al cuidado de ella.
1: Exacto, claro.
0: Pues no le va a decir, toma un bocadillo, sino claro. Poquito a poco.
1: Exacto, sí, justo.
0: Hay que cuidar al cuidador.
1: Y el cuidador también cuidarse a sí mismo,
0: claro,
1: para poder
0: cuidar.
1: Pero al final, también una labor súper importante del cuidador, sobre todo es acompañar, es estar ahí en los momentos más difíciles de la persona. Luego ya, pues lo que dices, las pequeñas nociones que puedas ayudar, pues bien está.
0: Claro, es que cuando surge el tener que tomar una decisión, si no tienes nada, pues dices, ¿qué hago? Me la juego. Pero si, bueno, algo conoces, dices, pues mira, me acuerdo que hablaron de esto de disfagia, tal, no sé qué, pues voy a ponerlo más recto para que no esté aquí encorvado y tal. Pues oye, sí, sabiduría.
1: Sí.
0: ¿Qué más cosas nos cuentas? Mira, tenemos una llamada. Vamos a ver. Hola, buenos días.
2: Hola, ¿Rafa?
0: Hola, Susana.
2: Soy yo.
0: Susana de España. Hoy tengo aquí a España por todos los lados.
2: Está rodeado de lo mejorcito, ¿eh?
0: Sí. Tengo aquí a tu hija que nos está contando unas cosas muy interesantes.
2: Sí, la estoy oyendo a ratos cuando puedo.
0: Cuando puedes,
2: pero la
0: claro.
2: La estoy oyendo muy bien, muy orgullosa estoy yo. De
0: ya
2: mi
0: lo
2: hija.
0: Sé, se te nota.
2: Bueno, pues nada, que es que yo quería hacer una pregunta a Lucía.
0: Anda, mira.
1: Mira.
0: A ver.
2: No, es verdad que aquí en la residencia una de las cosas que nos da más miedo, lógicamente, es cuando alguien tiene problemas para, pues eso, para tragar, porque a lo mejor muchas veces derivan a las personas al hospital y cuando vienen, una de las cosas que hacen es ponernos dieta turmis, o sea, que le ponen una dieta, pues, con la turmis, puré, aunque antes de irse comía normal, pero siempre empezamos por dieta turmis, nos lo pone en el informe para, porque no se atragante, porque claro, el atragantamiento supone una aspiración y eso pues nos da mucho miedo. Entonces, no sé, algunos consejos para, porque hay gente que no le gusta el puré, entonces, ¿qué podíamos hacer? ¿Cómo se puede hacer? O quitarnos un poquito ese miedo para, pues eso, para poder a la gente, dentro de que no puede alimentarse normal, que sea, pues que les guste, que sea más o menos agradable para ellos, ¿cómo lo tendríamos que hacer?
1: Madre mía.
0: Pues la pregunta es para
1: Hola.
0: Ti.
1: Pues, a ver, Con los espesantes se puede ayudar a adaptar las dietas al final. Los espesantes no tienen por qué cambiar el sabor de las dietas, entonces, pues así se puede adaptar según la disfagia que tenga la persona.
2: Sí.
1: Y así se evitan las aspiraciones, claro.
2: Y para empezar a darles de comer, que toda la gente dice, ah, yo no, los auxiliares sobre todo, porque son los que se ocupan de darles de comer, ay, no, yo, me da miedo, es que me da miedo que se atragante, es que me da, que hay así, por ejemplo, no sé, posturas que poder ponerles o yo qué sé, algo que se pueda, que podamos aplicar aquí en la resi.
0: Se nota que no has podido escuchar todo el tiempo el programa. Porque es de lo...
2: ¡Madre mía, qué mal he quedado!
0: No, no, que va, no. Has quedado pues como que estás trabajando y has sacado un segundo para decir voy a llamar, que está mi hija en la radio, pues claro. Pero sí, sí, lo ha comentado que es importante la postura para... No, no, no, pero está muy bien repetirlo porque es algo muy importante que yo no había caído. Que es que es verdad que hay veces que nos sentamos medio tumbados a comer y eso pues hace que no todo sea lo mejor posible.
1: Exacto, una buena postura, sentados, pero erguidos lo máximo que puedan, eso ayuda mucho.
2: Uh-huh. Muy bien.
1: Y luego,
2: muy
1: cantidades
2: bien.
1: Pequeñas de comida, hemos dicho. Tragar también agua después de haber tenido un bocado de comida. Eso ayuda.
2: Y las prisas son malas, ¿a que sí?
1: Sí.
0: Para todo.
1: Sí, sí, sí. Hay que comer despacio. Hombre, tampoco demasiado despacio, pero sí. Hay que comer con cuidado, sin ir muy rápido, que si no, pues obviamente va a haber un atragantamiento.
2: Muy bien.
0: Es que has dicho una cosa, Susana, que sí. Es que es verdad que ocurre. Y es que hay mucha gente que a la hora de los purés, de comer, como dices, la dieta turmis, como que dicen, es que esto no es comida. Yo sí. Para comer necesito morder y necesito sí. Masticar, no meterme una cosa en la boca que hace glub y va para adentro. Es que eso no es comer. Y, sí. Y claro, es complicado porque dices, un puré o un salmorejo, un gazpacho, todos son comidas que dices, pues mira, no hace falta masticar. Pero claro, si tu sensación es que con esto no he comido.
2: Claro.
0: Pues te quedas ahí un poco. También hay que de alguna forma, el decirles que sí es comida. Que es lo mismo que te comes, pero claro, si no les gusta, pues... Pero...
2: Claro.
1: Es difícil.
2: Aquí en la residencia no tenemos problema, porque tenemos unas cocineras excepcionales que hacen unos purés que te mueres de buenos. Y es verdad que cuando me empieza Roxana o Manoli o Inés a decirme, no, si este puré lleva pum pum, y ahí hay no sé cuántas verduras, proteínas, y es verdad que un puré a muchas personas así a la vista pues no les hace mucha gracia, ya que en la residencia pasa. Pero bueno, que a veces es lo que hay. También es verdad que yo creo que también deberíamos quitarnos un poco el miedo de, por ejemplo, la alimentación blandita, o sea, pues un arroz o la tortilla francesa, todos esos alimentos es verdad que yo creo que tienen menos riesgo de producir un atasco.
0: Un atragantamiento, sí.
2: ¿No, Lucía?
1: Es
2: una
1: que,
2: aspiración,
1: sí.
2: O...
1: Esos alimentos son los más seguros porque es una textura semisólida, entonces no es un sólido como un alimento fibroso como una carne que te puedas atragantar, pero tampoco es un líquido porque también existe la disfagia líquidos y a lo mejor beberte agua pues te va a hacer también que te atragantes. Entonces, exacto, un alimento así como una tortilla francesa son los más seguros.
2: Muy bien.
0: Ahora que tengo
2: pues
0: aquí, no te vayas, espera. Ahora que tengo aquí dos profesionales, cuando estamos bebiendo agua y de repente dices, ay, que se me ha ido por el otro lado, ¿qué ha pasado ahí? ¿Qué es lo que, porque eso de que se ha ido por el otro lado, ¿qué lado? ¿Qué es, cuál es el otro lado?
2: Lucía, te toca.
1: Eso es como una aspiración que en vez de irte, digamos, hacia el estómago, hacia la vía digestiva, se te va por el otro lado, que es la vía respiratoria.
0: Ajá.
1: Entonces ahí hay
0: claro,
1: que
0: claro, ahí empiezas a toser y decir,
1: claro,
0: jolín.
1: Y la tos es seguridad, porque la tos es que algo va bien. Entonces, que a lo mejor no tienes disfagia, o al menos no está afectada la seguridad porque con la tos lo vas a expulsar. Si no tuvieras tos, se mete en el pulmón y ahí es cuando tienes que ir al médico por aspiraciones, infecciones respiratorias, neumonías.
0: Claro, claro. Es como cuando dices que se me ha encharcado, que tengo aquí líquido en el pulmón y tal. Pues mira, las toses lo que hacen es expulsarlo, ¿no?
1: Sí,
0: mira qué bien.
1: Sí, sí, sí.
2: Claro, eso yo lo hago bien, porque cuando me avisan, Susana, que estás se ha atascado, pero está tosiendo, si está tosiendo va bien la cosa, porque eso es un mecanismo de defensa.
0: Claro, claro.
2: Respiro, tose.
0: Todo lo que quieras, tose todo lo
2: claro,
0: que quieras.
2: Hay que toser. El problema es cuando no, pocas aspiraciones así he vivido yo en directo, algunas sí, y es verdad que es muy alarmante, es muy gráfico además, porque es verdad que se nota que no puede respirar, que no entra respiración. Entonces ya ahí sí que hay que, pues eso, hay que llamar al médico y, bueno, no sé si os ha contado la maniobra de Heimlich, mi hija. Pero
0: todavía no hemos llegado.
2: Bueno, pues luego que os lo cuente, ya no sé lo que habéis hablado. Entonces, y nada, pero que es verdad que no, yo creo que eso, aquí pues comiendo despacio, adaptando las texturas y, bueno, pues van para adelante y van bien, va bien.
0: Como has dicho, la residencia cuenta con muy buenos profesionales y entre ellos la cocina, por supuesto.
2: Sí, sí, la cocina es que es fundamental en una residencia,
0: claro.
2: Porque, bueno, para todo el mundo hay gente que no le gusta comer, pero bueno, y siempre nos piden algunas veces a ver si nos hacéis unas gachas o a ver si...
0: Claro.
2: Porque es comida que les gusta comer y... Y aquí, gracias a Dios, no lo digo por nada, pero es verdad que tenemos muy buena cocina, que yo me quedaba aquí a comer a veces y disfruto mucho. Así que, nada, bien. En ese aspecto, muy bien, muy bien.
0: Muy bien. Que sí, que tenemos una residencia de bandera, por Dios.
2: Pues yo creo que sí,
0: sí,
2: la verdad.
0: Sí, sí, sí.
2: Creo que siempre hay cosas que mejorar, porque
0: por
2: ya
0: supuesto.
2: Está. Por ejemplo, necesitamos una logopeda.
0: Por ejemplo. Ya queda menos.
2: No, está bien, no, pero es verdad que es una figura que ahora yo creo que está saliendo adelante, porque es verdad que lo que eso sí que lo habéis dicho antes, que lo he escuchado, en tema de niños, que mi hijo no pronuncia la R, ¿no? Vale,

0: Ahora mismo en Carrascosa del Campo tenemos 24 grados.
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0: En Carrascosa del Campo hay 22 grados.
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0: En Carrascosa del Campo hay 22 grados.
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0: En Carrascosa del Campo hay 20 grados. ¿Qué temperatura más agradable?
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Marco Antônio, muchas gracias. Qué placer, qué honor. Gracias, hermano.

0: En Carrascosa del Campo hay 20 grados. ¿Qué temperatura más agradable?
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0: 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Y es la una de la madrugada.
1: 20 grados. ¿Qué temperatura más agradable?
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En Carrascosa del Campo hay 19 grados. 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